0: del contexto global, del contexto actual, digamos, y también de todas las afectaciones de ese contexto global en territorios concretos. Entonces, la charla tiene un poco ese sentido, ese propósito de integrar, digamos, la dimensión de lo social, de lo sociocultural, de lo socioecológico-político en la formación de los ingenieros en paisaje. Estamos pensando en algo que pueda ser accesible para cualquier público, digamos, porque también queremos hacer un aporte a todo este trabajo que está haciendo la UNCA de inserción territorial, digamos, de diálogos de saberes, de generar estas instancias de integración, el trabajo que se hace, digamos, de la integración de los territorios académicos con los territorios sociales. Entonces, tiene que ver un poco con eso. Es para público en general también, además de profesionales o de estudiantes, digamos, que estén cursando carrera. La palabra clave sería la de hacer de estos proyectos algo participativo, en un orden más horizontal, donde todos los saberes, digamos, cuenten y todos sean igualmente relevantes, ¿no? A veces estudiamos y no conocemos la realidad concreta, y cuando vamos y conversamos con los habitantes, con los lugareños, los de mayor edad, con los viejitos, y ahí nos enteramos de un montón de cosas que nos sirven también para la hora de diseñar nuestros proyectos, para valorarlos, digamos. Entonces, hay que acercar todo el tiempo esas posiciones, ¿no? Para mí es muy importante eso. A las 18 horas, mañana miércoles, en la sala de posgrado de la Facultad de Agrarias. Es una conversación, digamos, ¿no? Porque hay algún marco, algún punto de partida, algún desarrollo más conceptual, pero sobre todo necesitamos ese espacio de intercambio, de encuentro, de diálogo, de saberes, como digo yo, ¿no? Así que bueno, yo también muy dispuesta y muy contenta, porque seguramente voy a aprender un montón, no solo es el aporte que uno puede hacer, sino lo que uno se lleva, ¿no?
1: La directora de la licenciatura en nutrición de la Facultad de Ciencias de la Salud, la licenciada Eugenia Cipitelli, nos dio detalles sobre la primera cohorte del curso de posgrado Nutrición Aplicada al Tratamiento de la Diabetes, propuesta de formación que tiene como marco el convenio firmado con la Obra Social de los Empleados Públicos de la provincia, OSEP, que busca una actualización en tecnología y práctica clínico-nutricional.
2: Hace un par de meses, que fue de público conocimiento y también ha salido en las redes oficiales, se ha firmado un convenio con la Obra Social, por decir una de las más grandes que tiene la provincia, y ellos nos han solicitado a la Facultad de Salud organizar de alguna manera un curso de posgrado en esta oportunidad destinado a licenciados en nutrición, pero la idea es ampliar el perfil profesional en base a una reformulación que está haciendo esta Obra Social con respecto a uno de sus programas que lleva a cabo para sus afiliados, que es el programa de diabetes. Y en esta oportunidad, a través de los análisis que ellos fueron viendo e identificando algunos aspectos, decidieron fortalecer la captación de algunos casos, el seguimiento y el acompañamiento a sus pacientes, y la mejor manera también es que tengan una muy buena atención por parte de los profesionales que atienden a los pacientes con diabetes a través de este convenio que ha firmado la universidad y la Facultad de Salud en conjunto. Ha permitido concretar este curso de posgrado que dará inicio el día sábado 3 de octubre. Los destinatarios de esta primera corte que se lanza el sábado y son todos licenciados en nutrición matriculados, por lo tanto hemos también hecho la convocatoria a través del Colegio de Profesionales, que ha colaborado en la captación del perfil de los licenciados que se inscriban, y también aclarar, digamos, la capacitación que se va a dar es interdisciplinaria y transdisciplinaria, ya que también colaboran y participan en gran medida docentes muy prestigiosos, no solo de las carreras de nutrición y de enfermería de la facultad, sino también profesionales que pertenecen a la Sociedad de Endocrinología, y bueno, y a través del colegio se canalizan las dudas de generar el componente académico y formativo de esta primera corte, que tiene cupo limitado y que es gratuito para los licenciados de nutrición en esta oportunidad. Los módulos son 6, son 2 encuentros al mes, es un curso de posgrado presencial con 2 módulos al mes, 2 en octubre, 2 en noviembre y finalizamos el 15 de diciembre. Tiene cada módulo una disciplina que va a ir tocando y finalizamos una disciplina médica de enfermería y de nutricionistas. Y en el módulo 6, es un módulo integral, también participa la carrera de educación física, ya que la atención del paciente diabético es interdisciplinar. Hay cupo todavía, si bien tuvimos una alta demanda, por suerte, y eso nos pone muy contentos. Al haber una primera corte, aire, le dejamos la tranquilidad a los licenciados en nutrición que seguramente va a haber una segunda corte, aquellos que no ingresan en esta, así que va a haber una réplica de este curso integral, así que bueno, por suerte y en virtud el colegio nos va informando cuáles son la cantidad de inscriptos que hay y se harán las comunicaciones correspondientes para estos primeros 40 que van a comenzar este curso de posgrado y seguirán después en una segunda corte aquellos que no hayan tenido todavía la posibilidad de inscribirse en este momento. Para la inscripción, en conjunto con la página de la facultad, la obra social de OSEF fue quien se encargó de generar la gestión de la comunicación a través de un QR. Después, ese QR se genera un formulario de Google que directamente el Colegio de Nutricionistas lo recepta y hace la inscripción final.
1: El profesor Pablo Reyes, docente del nivel secundario de la Escuela Preuniversitaria Fray Mamerto Esquiú, nos comenta sobre el proyecto Conociendo tu Legislatura, el cual busca insertar a los alumnos de esta escuela en la escena legislativa provincial.
3: Nos llegó una invitación por parte de la legislatura provincial de la Cámara de Diputados para participar. O sea, ellos nos presentaron el proyecto para que nosotros participemos en un proyecto que se llama Conociendo tu Legislatura, que consiste de dos etapas. Una, donde ellos vienen a nuestra escuela preuniversitaria a hacer una pequeña capacitación, donde nos cuentan cómo funciona la Cámara de Diputados, cómo se hacen los proyectos, cómo se hacen los debates legislativos. Eso ya se hizo en la primera etapa la semana pasada. Y en la segunda etapa es la etapa donde nosotros vamos con los chicos a la legislatura a hacer una simulación de un debate legislativo. Para eso, durante esta semana estamos trabajando con los alumnos en la elaboración de un proyecto legislativo que sea, por lo menos nosotros lo hemos propuesto, que sea un proyecto original para que tenga sentido la simulación, que sea algo original, nuevo, y a partir de las ideas que ellos tienen. Así que me parece que es algo importante, que a los alumnos nuestros los motiva, les interesa y que los motiva, digamos, a querer ir y conocer y saber cómo funciona la institución, o sea, pasar de la teoría un poquito a la práctica. Y además también entender que la Cámara de Diputados, las Cámaras de Senadores tienen un papel importante, más allá de que por ahí la imagen que tenemos todos, ¿sí?, no es la mejor, o sea, a nivel nacional, a nivel provincial, por ahí como que se centra mucho más en los comentarios, en las peleas, pero sí entender esto, que es un espacio de debate, un espacio de propuestas, de proponer ideas, de proponer políticas. Hoy hablaban los chicos también de políticas de cuidado, por ejemplo, ahora se habla mucho del tema del suicidio, del deporte, o sea, de qué manera podemos abordar esas problemáticas, pero con propuestas concretas, ¿sí? No tanto con discursos vacíos, sino con propuestas concretas. Entonces ellos estaban pensando, y en esta semana lo van a pensar, qué propuestas van a llevar el día que vayan a hacer la simulación, digamos, allá en el Palacio Legislativo, el día que vamos, creo que va a ser el próximo lunes, si no me equivoco. Vamos a ir con un curso por vez. Este lunes va quinto B y la de esta semana a la otra ya iría quinto A y así sucesivamente, porque bueno, como ves, en cada curso tenemos más de 30 alumnos y la Cámara de Diputados tiene espacio para 41 bancas, que son las de los diputados. Entonces habría que llevarlo de a uno, o sea, por cada curso una visita, que puedan tener contacto, para que puedan participar. Pero bueno, lo importante es eso, que ver cómo los alumnos se motivan y les gusta, por lo menos la propuesta de conocer y de participar. O sea, pasar, como te dije primero, pasar de la teoría a la acción, a la práctica, a elaborar algo concreto y que lo puedan mostrar.
1: El profesor Patricio Gómez de la Torre, docente especializado en coaching ontológico y programación neurolingüística, nos brinda detalles sobre el curso de oratoria y expresividad que será dictado durante el mes de octubre a través de la Secretaría de Extensión Universitaria.
4: Ahora en la Secretaría de Extensión Universitaria, en conjunto ahí con la Escuela de Oficios, se largó por fin este curso de oratoria y comunicación expresiva, nada, destinado un poco al público en general, destinado a emprendedores, a profesionales, ya sean abogados, docentes o empresarios, ¿no?, que por ahí están necesitando esto, sobre todo en la parte jurídica también ahora está un poco de moda porque han cambiado las leyes y ya los escritos pasan a ser orales. Así que bueno, hay mucha convocatoria, mucho interés y está muy interesante que la Secretaría de Extensión Universitaria lleve a cabo este curso abierto al público en general, ¿no? Esto se va a realizar el jueves 8 de octubre a partir de las 19:30 horas hasta las 20:30 horas. Son 4 encuentros, un mes, para el nivel básico intermedio. Y luego de eso viene otra inscripción para otro mes, que sería el segundo mes, ya para tener los conocimientos de una oratoria y comunicación expresiva ya a nivel avanzado. La Secretaría de Extensión Universitaria logró hacer los trámites. De hecho, ya habíamos comenzado en el Ministerio de Trabajo a capacitar en la Escuela de Trabajo a nivel provincial, en conjunto con la Secretaría de Extensión, y bueno, ahora surgió esta posibilidad de hacer los trámites pertinentes con todos los fundamentos necesarios y los papeles necesarios, por supuesto, para cumplir los requisitos y que esto tenga una certificación. Personas que estén interesadas, que ya hayan realizado en algún momento conmigo este taller, yo he dado ya varios encuentros en distintos lugares, pueden acercarse a la Secretaría de Extensión. De hecho, hay un link en el cual se pueden inscribir. Siempre mayores de 18 años, porque por ahí también los adolescentes, viste, preguntaban cómo era el asunto este. Esto también está surgiendo ahora porque hay mucha competitividad con el asunto de subir todo lo que es información de emprendimiento en las redes sociales, ¿no? Utilizando la inteligencia artificial, utilizando el Instagram, utilizando, bueno, todos los medios de las redes sociales. Y esto ha generado una gran convocatoria porque hay personas que todavía no saben cómo hablar a la cámara, no saben cómo expresarse, acomodar sus ideas, jugar con sus emociones, con las miradas, etcétera. Lo que hace este taller justamente es eso, brindarte esas herramientas, ¿no? El ingresante lo va a ir adquiriendo, hay apuntes teóricos que yo les voy compartiendo, por supuesto, de diferentes autores, diferentes personas que van atravesando este tipo de situaciones desde la oratoria y la comunicación. Y bueno, voy tomando estos ejemplos también de un recorrido de 20 años que tengo y que voy haciendo esta práctica, ¿no? Bueno, tienen que ingresar a la página de la Secretaría de Extensión Universitaria. Hay un link que dice unca.edu.ar/cursos-extensión. Y ese link te lleva a esa página y ahí están los cursos que se ofrecen. El primero que aparece es el de oratoria y comunicación expresiva. Ingresas, pones tus datos, te postulas y ahí se ve si aplicas o no. Mayor de 18 años, pones todos tus datos que se piden ahí. Hay una cuota que de 50.000 pesos, la verdad que es baratísimo. Y a partir de eso, bueno, queda registrado. Hay solamente 25 cupos. Yo no sé si ya quedaban en algunos lugares, porque creo que ayer y antes de ayer ya estuvieron inscribiendo. Ese sería el camino para llegar a postularte.
1: El rector de la Universidad Nacional de Catamarca, ingeniero Oscar Arellano, estuvo presente en la inauguración de los nuevos laboratorios de la Facultad de Ciencias Exactas y Naturales y los nuevos espacios comunes de la universidad, actos enmarcados en los festejos por el aniversario número 54 de la UNCA.
5: Estamos acá a espaldas con el laboratorio de Ciencias Exactas, que se ha remodelado y se ha puesto en condiciones adecuadas para su muy buen funcionamiento. Hoy es un día que vamos a poner en valor algunos espacios físicos de nuestra universidad, como este laboratorio, aulas para informática y también para ciencias exactas, pero fundamentalmente una caminería por el segundo nivel, que implica cumplir con los requisitos de accesibilidad y poner en marcha un sistema de comunicación en el segundo nivel de nuestra universidad, que va a terminar beneficiando y haciendo accesibles todos los edificios que tenemos en el predio universitario. Esto lo hacemos en el marco del festejo de los 54 años de nuestra universidad, que fue el 12 de septiembre. Hemos venido llevando una serie de actividades muy importantes, como fue las jornadas de física argentina o el congreso de ingeniería que hoy ha culminado. Estas obras son parte también de ese proceso y vamos a seguir la semana que viene con la inauguración de nuestra sede en la ciudad de Recreo.
1: La decana de la Facultad de Ciencias Exactas y Naturales de la UNCA, doctora Elina Silvera de Buenader, expresó su alegría ante la inauguración de los nuevos laboratorios de la facultad a su cargo.
6: Estamos inaugurando la refacción de la sala de microscopía de la Facultad de Ciencias Exactas y Naturales, una sala que cuenta con microscopios para la academia, es decir, para la docencia, fundamental para la enseñanza de las ciencias experimentales, en este caso la biología, y para diversas cátedras que corresponden a nuestras carreras de licenciatura en biología, que acreditó por 6 años. Luego tenemos la tecnicatura en ciencias ambientales, el profesorado en biología y la licenciatura en ciencias biología. Esta refacción ha sido muy esperada por la falta de mantenimiento que tenía la sala. Estamos muy contentos, creo que además los chicos, nuestros estudiantes, están disfrutando de las refacciones que tuvo la sala, y esto se complementará con la refacción de varios microscopios y completamos de este modo el mantenimiento de la sala de microscopía.
1: La secretaria general del gremio no docente universitario, Gladys Moro, estuvo presente en la inauguración de los laboratorios de la Facultad de Ciencias Exactas y Naturales y de los espacios comunes dentro de la UNCA, todo enmarcado en el aniversario número 54 de nuestra universidad.
7: Para mí es un placer poder estar en estos momentos en nuestra querida universidad, acompañándolo al rector y a los decanos, a todas las autoridades, en esta linda gestión a pesar de los grandes problemas y la crisis que existe presupuestaria. Estar acá inaugurando nuevos espacios para el bienestar de los estudiantes y de toda la comunidad universitaria es un gran honor.
1: El secretario general de la Universidad Nacional de Catamarca, el ingeniero Horacio Andrada, destaca la inauguración de los tres espacios que brindarán mayor comodidad a docentes, alumnos y la comunidad en general. Lo escuchamos.
8: Estamos inaugurando tres áreas fundamentales. En primer orden sería el laboratorio número 43 de microscopía de la Facultad de Ciencias Exactas. Eso se está adecuando a la normativa vigente en sistemas educativos universitarios. Se ha reparado y se ha refuncionalizado toda la parte eléctrica, de digitalización, de conectividad, sistemas de agua, sistemas de evacuación de gases, sistemas de efluentes. Se le ha puesto en orden de acuerdo con microscopios nuevos, se ha puesto en orden como tiene que ser para los sistemas educativos que hoy están vigentes en todas las universidades del país. Posteriormente inauguramos todo lo que es la caminería accesible. Es una obra muy importante por cuanto vincula tres edificios: el edificio histórico, que tiene casi 90 años, con una rampa que se hizo sobre una galería de sistema de construcción tensado y vinculada también a un edificio de construcción tradicional. Es una obra de 140 metros lineales con 4 metros de ancho, con sistema de iluminación LED, con sistema de jardinería, o sea, está puesto en valor, con sistema de riego por goteo. Eso nos permite lograr accesibilidad en el 100% del predio. O sea, una persona con dificultad puede ingresar por Avenida Belgrano y puede cruzar todo el predio y llegar hasta el área de deportes directamente por rampa sin subir un solo escalón. Eso es parte de una segunda etapa que se va a iniciar ahora, donde se van a vincular con otros edificios también. También fuimos a inaugurar el laboratorio de informática, el número 5 por calle Juan Pablo Vera. Es un laboratorio de informática que fue dotado con toda lo que es conectividad, con computadoras, seguridad, una sala que va a poder tener 40 computadoras funcionando. Eso nos va a permitir complementar los procesos educativos a alumnos y docentes de la Facultad de Ciencias Exactas. También inauguramos un sector de estacionamiento de motos en el lado oeste del predio que nos permite organizar un poco el estacionamiento de tantos vehículos, tantas motocicletas en todo el predio.
1: El doctor Luis Lucero, secretario de Minería de la Nación, estuvo presente en el acto de inauguración oficial del 8º Congreso Argentino de Ingeniería y 14º Congreso Argentino de Enseñanza de Ingeniería. Destacó para Radio Universidad la enorme oportunidad de crecimiento que genera la minería, el RIGI y la formación que otorga la UNCA.
9: Fui invitado por las autoridades del Congreso, del doble Congreso, a darles un panorama de lo que está pasando en la minería, lo cual me parece muy importante porque la minería va a ser un campo de trabajo para muchos, muchos, muchos egresados de las carreras de ingeniería. Me pareció importante estar, acompañarlos, agradezco la invitación. Siempre es un gusto volver a Catamarca, vengo hace mucho, siempre por trabajo y por la minería, pero siempre es un placer, así que muy contento. Tenemos una oportunidad enorme de crecimiento en todo lo que es el corredor andino y especialmente en el noroeste. Catamarca tiene una geología privilegiada, tiene litio, ya están produciendo y van a tener, Dios mediante, de nuevo a Lumbrera produciendo en breve y después Agua Rica. Así que se vienen, creo que, tiempos muy, muy, muy importantes para minería en general, para Catamarca en particular, y para lo que Catamarca va a ser para minería y viceversa va a ser muy, muy, muy importante. Y el RIGI ayuda, sí, claro, sí, el RIGI ayuda mucho porque baja la carga tributaria de forma tal que los proyectos mineros se pueden poner competitivos frente a proyectos que puedan estar en Chile o Perú. Las empresas mineras hoy en día, las que tienen espalda financiera para hacer estos proyectos de muchos miles, varios miles de millones de dólares, miran el mundo en regiones. Entonces miran la región, el cono sur, Chile, ustedes saben lo que significa en cobre, y Perú también. Ambas dos están exportando, imagínense, unos cerca de 60 mil millones de dólares. Así que nosotros ponernos a la par en costos, perdón, fiscales, ha sido muy, muy importante. Hemos logrado que nos vuelvan a mirar. Cuando tuve la suerte de que me visitaran para invitarme, no dudé en poner el hombro, porque que las facultades de ingeniería o que el Congreso de Profesores de Ingeniería quiera escuchar de la minería, me parece un signo de los tiempos y una gran cosa. Así que no dudé, acá estoy.
1: Docentes, alumnos y autoridades de la primer conferencia universitaria sobre comercio y desarrollo de la Facultad de Derecho realizaron un proyecto Intercátedras, Simulación UNCA, modelo UNCTAD. De esto nos habla la doctora Tamara Mascareño Varas, docente de la Facultad de Derecho.
10: Tenemos un segundo día de la jornada de simulación universitaria sobre la Conferencia de Naciones Unidas respecto al comercio y al desarrollo. El objetivo de esta simulación es justamente que sea una práctica preprofesionalizante, donde nuestros estudiantes de Relaciones Internacionales simulan el trabajo de una conferencia en la Organización de Naciones Unidas. Se trabajó durante 2 meses esta conferencia que se lleva a cabo hoy, donde dividimos a los alumnos en grupos. Cada grupo representó un estado, una organización internacional. Hicieron presentaciones, distintos trabajos respecto de sus propios estados. Hoy específicamente se va a debatir respecto a los posibles acuerdos que pueda haber entre los estados respecto a las inversiones extranjeras, y se tienen que llegar a un acto resolutivo que concluya el evento.
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12: Ya están abiertas las inscripciones para las becas Santander Open Academy, becas de alumnos y docentes universitarios Argentina 2026. Si sos estudiante o docente de la Universidad Nacional de Catamarca, esta convocatoria está pensada para acompañarte en tu trayecto académico y potenciar tu desarrollo profesional. Para postularte, busca la información en las redes sociales de la Secretaría Académica de la Universidad Nacional de Catamarca. Tenés tiempo hasta el 16 de octubre. 35 años, miles de historias. La Facultad de Derecho de la Universidad Nacional de Catamarca invita a la población universitaria y a la comunidad en general a participar del proyecto de construcción de un espacio digital de la memoria, aportando fotografías, anécdotas, recuerdos o relatos breves. Si tenés una anécdota breve o significativa, una historia o experiencia propia o de algún cercano que desees compartir, podés enviarla al siguiente correo electrónico: prensa@derecho.unca.edu.ar. Tenés tiempo hasta el 30 de septiembre por consultas en las redes sociales de la Facultad de Derecho. Oratoria y comunicación efectiva. La Facultad de Tecnología y Ciencias Aplicadas invita a participar del taller presencial y capacitación docente dirigido a docentes de la Facultad de Tecnología y Ciencias Aplicadas y profesionales del ámbito, con una carga horaria de 16 horas con modalidad presencial. La cita es en el auditorio de la Facultad de Tecnología y Ciencias Aplicadas. Las clases inician el 7 de octubre. Para informes e inscripción, dirigirse a la Facultad de Tecnología y Ciencias Aplicadas.
11: Hasta aquí la información en la 100.7. 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En operación técnica, Gustavo Quinteros. Edición, Manuel Toledo Agüero y Luciana Quinteros. Producción, Miguel Zavala. En locución, Nacho Escobar. Gracias por estar con nosotros. Nos reencontramos en la próxima edición de Actualidad UNCA.

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2: 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La Facultad de Derecho de la UNCA abre las inscripciones para el curso de posgrado Actualización en Reforma Laboral Argentina. La propuesta, con modalidad a distancia, abordará las modificaciones de la Ley 27.742 y tendrá una duración de 2 meses con 60 horas de carga horaria. El dictado inicia en octubre. Podés inscribirte completando el formulario disponible en el sitio derecho.unca.edu.ar y redes de la Facultad de Derecho.
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2: Comenzamos Actualidad UNCA. Invitada desde la Cátedra Abierta de Paisaje de la Facultad de Ciencias Agrarias, la licenciada Mariela Pistarelli, docente e investigadora de la Facultad de Humanidades, brindará una charla muy importante, la dimensión social en la ingeniería del paisaje. Y esto dijo en Radio Universidad.
3: De empezar a articular, de integrar algunos campos del conocimiento en vistas de que la formación profesional en cualquiera de sus profesiones, digamos, requiere de hoy de una mirada más compleja, más integral por los cambios, ¿no? Por la complejidad del contexto global, del contexto actual, digamos, y también de todas las afectaciones de ese contexto global en territorios concretos. Entonces, la charla tiene un poco ese sentido, ese propósito de integrar, digamos, la dimensión de lo social, de lo sociocultural, de lo socioecológico-político en la formación de los ingenieros en paisaje. Estamos pensando en algo que pueda ser accesible para cualquier público, digamos, porque también queremos hacer un aporte a todo este trabajo que está haciendo la UNCA de inserción territorial, digamos, de diálogos de saberes, de generar estas instancias de integración, el trabajo que se hace, digamos, de la integración de los territorios académicos con los territorios sociales. Entonces, tiene que ver un poco con eso. Es para público en general también, además de profesionales o de estudiantes, digamos, que estén cursando carrera. La palabra clave sería la de hacer de estos proyectos algo participativo, en un orden más horizontal, donde todos los saberes, digamos, cuenten y todos sean igualmente relevantes, ¿no? A veces estudiamos y no conocemos la realidad concreta, y cuando vamos y conversamos con los habitantes, con los lugareños, los de mayor edad, con los viejitos, y ahí nos enteramos de un montón de cosas que nos sirven también para la hora de diseñar nuestros proyectos, para valorarlos, digamos. Entonces, hay que acercar todo el tiempo esas posiciones, ¿no? Para mí es muy importante eso. A las 18 horas, mañana miércoles, en la sala de posgrado de la Facultad de Agrarias. Es una conversación, digamos, ¿no? Porque hay algún marco, algún punto de partida, algún desarrollo más conceptual, pero sobre todo necesitamos ese espacio de intercambio, de encuentro, de diálogo, de saberes, como digo yo, ¿no? Así que bueno, yo también muy dispuesta y muy contenta, porque seguramente voy a aprender un montón, no solo es el aporte que uno puede hacer, sino lo que uno se lleva, ¿no?
2: La directora de la licenciatura en nutrición de la Facultad de Ciencias de la Salud, la licenciada Eugenia Cipitelli, nos dio detalles sobre la primera cohorte del curso de posgrado Nutrición Aplicada al Tratamiento de la Diabetes, propuesta de formación que tiene como marco el convenio firmado con la Obra Social de los Empleados Públicos de la provincia, OSEP, que busca una actualización en tecnología y práctica clínico-nutricional.
4: Hace un par de meses, que fue de público conocimiento y también ha salido en las redes oficiales, se ha firmado un convenio con la Obra Social, por decir una de las más grandes que tiene la provincia, y ellos nos han solicitado a la Facultad de Salud organizar de alguna manera un curso de posgrado en esta oportunidad destinado a licenciados en nutrición, pero la idea es ampliar el perfil profesional en base a una reformulación que está haciendo esta Obra Social con respecto a uno de sus programas que lleva a cabo para sus afiliados, que es el programa de diabetes. Y en esta oportunidad, a través de los análisis que ellos fueron viendo e identificando algunos aspectos, decidieron fortalecer la captación de algunos casos, el seguimiento y el acompañamiento a sus pacientes, y la mejor manera también es que tengan una muy buena atención por parte de los profesionales que atienden a los pacientes pacientes con diabetes a través de este convenio que ha firmado la universidad y la Facultad de Salud en conjunto. Ha permitido concretar este curso de posgrado que dará inicio el día sábado 3 de octubre. Los destinatarios de esta primera corte que se lanza el sábado y son todos licenciados en nutrición matriculados, por lo tanto hemos también hecho la convocatoria a través del Colegio de Profesionales que ha colaborado en la captación del perfil de los licenciados que se inscriban y también aclarar, digamos, la capacitación que se va a dar es interdisciplinaria y transdisciplinaria, ya que también colaboran y participan en gran medida docentes muy prestigiosos, no solo de las carreras de nutrición y de enfermería de la facultad, sino también profesionales que pertenecen a la sociedad de endocrinología y bueno, y a través del colegio se canalizan las dudas de generar el componente académico y formativo de esta primera corte que tiene cupo limitado y que es gratuito para los licenciados de nutrición en esta oportunidad. Los módulos son 6, son 2 encuentros al mes, es un curso de posgrado presencial con 2 módulos al mes, 2 en octubre, 2 en noviembre y finalizamos el 15 de diciembre. Tiene cada módulo una disciplina que va a ir tocando y finalizamos una disciplina médica de enfermería y de nutricionistas. Y en el módulo 6, es un módulo integral, también participa la carrera de educación física, ya que la atención del paciente diabético es interdisciplinar. Hay cupo todavía, si bien tuvimos una alta demanda, por suerte, y eso nos pone muy contentos. Al haber una primera corte, le dejamos la tranquilidad a los licenciados en nutrición que seguramente va a haber una segunda corte, aquellos que no ingresan en esta, así que va a haber una réplica de este curso integral. Así que bueno, por suerte y en virtud del colegio nos va informando cuáles son la cantidad de inscriptos que hay y se harán las comunicaciones correspondientes para estos primeros 40 que van a comenzar este curso de posgrado y seguirán después en una segunda corte aquellos que no hayan tenido todavía la posibilidad de inscribirse en este momento. Para la inscripción, en conjunto con la página de la facultad, la obra social de OSEF fue quien se encargó de generar la gestión de la comunicación a través de un QR. Después, ese QR se genera un formulario de Google que directamente el Colegio de Nutricionistas lo recepta y hace la inscripción final.
2: El profesor Pablo Reyes, docente del nivel secundario de la Escuela Preuniversitaria Fray Mamerto Esquiú, nos comenta sobre el proyecto Conociendo tu Legislatura, el cual busca insertar a los alumnos de esta escuela en la escena legislativa provincial.
5: Nos llegó una invitación por parte de la legislatura provincial de la Cámara de Diputados para participar, o sea, ellos nos presentaron el proyecto para que nosotros participemos en un proyecto que se llama Conociendo tu Legislatura, que consiste de 2 etapas. Una, donde ellos vienen a nuestra escuela preuniversitaria a hacer una pequeña capacitación, donde nos cuentan cómo funciona la Cámara de Diputados, cómo se hacen los proyectos, cómo se hacen los debates legislativos. Eso ya se hizo en la primera etapa la semana pasada. Y en la segunda etapa, es la etapa donde nosotros vamos con los chicos a la legislatura a hacer una simulación de un debate legislativo. Para eso, durante esta semana estamos trabajando con los alumnos en la elaboración de un proyecto legislativo que sea, por lo menos nosotros lo hemos propuesto, que sea un proyecto original para que tenga sentido la simulación, que sea algo original, nuevo, y a partir de las ideas que ellos tienen. Así que me parece que es algo importante, que a los alumnos nuestros los motiva, les interesa y que lo motiva, digamos, a querer ir y conocer y saber cómo funciona la institución, o sea, pasar de la teoría un poquito a la práctica. Y además también entender que la Cámara de Diputados, las Cámaras de Senadores, tienen un papel importante, más allá de que por ahí la imagen que tenemos todos, ¿sí?, no es la mejor, o sea, a nivel nacional, a nivel provincial, por ahí como que se centra mucho más en los comentarios, en las peleas, pero sí entender esto, que es un espacio de debate, un espacio de propuestas y de proponer ideas, de proponer políticas. Hoy hablaba los chicos también de políticas de cuidado, por ejemplo, ahora se habla mucho del tema del suicidio, del deporte, o sea, de qué manera podemos abordar esas problemáticas, pero con propuestas concretas, ¿sí? No tanto con discursos vacíos, sino con propuestas concretas. Entonces ellos estaban pensando, y en esta semana lo van a pensar, qué propuestas van a llevar el día que vayan a hacer la simulación, digamos, allá en el Palacio Legislativo, el día que vamos, creo que va a ser el próximo lunes, si no me equivoco. Vamos a ir con un curso por vez. Este lunes va quinto B y la de esta semana a la otra ya iría quinto A y así sucesivamente, porque bueno, como ves, en cada curso tenemos más de 30 alumnos y la Cámara de Diputados tiene espacio para 41 bancas, que son las de los diputados. Entonces habría que llevarlo de a uno, o sea, por cada curso una visita, que puedan tener contacto para que puedan participar. Pero bueno, lo importante es eso, que ver cómo los alumnos se motivan y les gusta por lo menos la propuesta de conocer y de participar. O sea, pasar, como te dije primero, pasar de la teoría a la acción, a la práctica, a elaborar algo concreto y que lo puedan mostrar.
2: El profesor Patricio Gómez de la Torre, docente especializado en coaching ontológico y programación neurolingüística, nos brinda detalles sobre el curso de oratoria y expresividad que será dictado durante el mes de octubre a través de la Secretaría de Extensión Universitaria.
6: Ahora en la Secretaría de Extensión Universitaria, en conjunto ahí con la Escuela de Oficios, se largó por fin este curso de oratoria y comunicación expresiva, nada, destinado un poco al público en general, destinado a emprendedores, a profesionales, ya sean abogados, docentes o empresarios, ¿no?, que por ahí están necesitando esto, sobre todo en la parte jurídica también ahora está un poco de moda porque han cambiado las leyes y ya los escritos pasan a ser orales. Así que bueno, hay mucha convocatoria, mucho interés y está muy interesante que la Secretaría de Extensión Universitaria lleve a cabo este curso abierto al público en general, ¿no? Esto se va a realizar el jueves 8 de octubre a partir de las 19:30 horas hasta las 20:30 horas. Son 4 encuentros, un mes, para el nivel básico intermedio. Y luego de eso viene otra inscripción para otro mes, que sería el segundo mes, ya para tener los conocimientos de una oratoria y comunicación expresiva ya a nivel avanzado. La Secretaría de Extensión Universitaria logró hacer los trámites. De hecho, ya habíamos comenzado en el Ministerio de Trabajo a capacitar en la Escuela de Trabajo a nivel provincial, en conjunto con la Secretaría de Extensión, y bueno, ahora surgió esta posibilidad de hacer los trámites pertinentes con todos los fundamentos necesarios y los papeles necesarios, por supuesto, para cumplir los requisitos y que esto tenga una certificación. Personas que estén interesadas, que ya hayan realizado en algún momento conmigo este taller, yo he dado ya varios encuentros en distintos lugares, pueden acercarse a la Secretaría de Extensión. De hecho, hay un link en el cual se pueden inscribir. Siempre mayores de 18 años, porque por ahí también los adolescentes, viste, preguntaban cómo era el asunto este. Esto también está surgiendo ahora porque hay mucha competitividad con el asunto de subir todo lo que es información de emprendimiento en las redes sociales, ¿no? Utilizando la inteligencia artificial, utilizando el Instagram, utilizando, bueno, todos los medios de las redes sociales. Y esto ha generado una gran convocatoria porque hay personas que todavía no saben cómo hablar a la cámara, no saben cómo expresarse, acomodar sus ideas, jugar con sus emociones, con las miradas, etcétera. Lo que hace este taller justamente es eso, brindarte esas herramientas, ¿no? El ingresante lo va a ir adquiriendo, hay apuntes teóricos que yo les voy compartiendo, por supuesto, de diferentes autores, diferentes personas que van atravesando este tipo de situaciones desde la oratoria y la comunicación. Y bueno, voy tomando estos ejemplos también de un recorrido de 20 años que tengo y que voy haciendo esta práctica, ¿no? Bueno, tienen que ingresar a la página de la Secretaría de Extensión Universitaria. Hay un link que dice unca.edu.ar/cursos-extensión. Y ese link te lleva a esa página y ahí están los cursos que se ofrece. El primero que aparece es el de oratoria y comunicación expresiva. Ingresas, pones tus datos, te postulas y ahí se ve si aplicas o no. Mayor de 18 años, pones todos tus datos que se piden ahí. Hay una cuota que es de 50.000 pesos, la verdad que es baratísimo. Y a partir de eso, bueno, queda registrado. Hay solamente 25 cupos. Yo no sé si ya quedaban en algunos lugares, porque creo que ayer y antes de ayer ya estuvieron inscribiendo. Ese sería el camino para llegar a postularte.
2: El rector de la Universidad Nacional de Catamarca, ingeniero Oscar Arellano, estuvo presente en la inauguración de los nuevos laboratorios de la Facultad de Ciencias Exactas y Naturales y los nuevos espacios comunes de la universidad, actos enmarcados en los festejos por el aniversario número 54 de la UNCA.
7: Estamos acá a espaldas con el laboratorio de Ciencias Exactas, que se ha remodelado y se ha puesto en condiciones adecuadas para su muy buen funcionamiento. Hoy es un día que vamos a poner en valor algunos espacios físicos de nuestra universidad, como este laboratorio, aulas para informática y también para ciencias exactas, pero fundamentalmente una caminería por el segundo nivel, que implica cumplir con los requisitos de accesibilidad y poner en marcha un sistema de comunicación en el segundo nivel de nuestra universidad, que va a terminar beneficiando y haciendo accesibles todos los edificios que tenemos en el predio universitario. Esto lo hacemos en el marco del festejo de los 54 años de nuestra universidad, que fue el 12 de septiembre, hemos venido llevando una serie de actividades muy importantes, como fue las jornadas de física argentina o el Congreso de Ingeniería que hoy ha culminado. Estas obras son parte también de ese proceso y vamos a seguir la semana que viene con la inauguración de nuestra sede en la ciudad de Recreo.
2: La decana de la Facultad de Ciencias Exactas y Naturales de la UNCA, doctora Elina Silvera de Guanader, expresó su alegría ante la inauguración de los nuevos laboratorios de la facultad a su cargo.
8: Estamos inaugurando la refacción de la sala de microscopía de la Facultad de Ciencias Exactas y Naturales, una sala que cuenta con microscopios para la academia, es decir, para la docencia, fundamental para la enseñanza de las ciencias experimentales, en este caso la biología, y para diversas cátedras que corresponden a nuestras carreras de licenciatura en biología, que acredito por 6 años. Luego tenemos la tecnicatura en ciencias ambientales, el profesorado en biología y la licenciatura en ciencias biología. Esta refacción ha sido muy esperada por la falta de mantenimiento que tenía la sala. Estamos muy contentos, creo que además los chicos, nuestros estudiantes, están disfrutando de las refacciones que tuvo la sala, y esto se complementará con la refacción de varios microscopios y completamos de este modo el mantenimiento de la sala de microscopía.
2: La secretaria general del gremio no docente universitario, Gladys Moro, estuvo presente en la inauguración de los laboratorios de la Facultad de Ciencias Exactas y Naturales y de los espacios comunes dentro de la UNCA, todo enmarcado en el aniversario número 54 de nuestra universidad.
9: Para mí es un placer poder estar en estos momentos en nuestra querida universidad, acompañándolo al rector y a los decanos, a todas las autoridades, en esta linda gestión a pesar de los grandes problemas y la crisis que existe presupuestaria. Estar acá inaugurando nuevos espacios para el bienestar de los estudiantes y de toda la comunidad universitaria es un gran honor.
2: El secretario general de la Universidad Nacional de Catamarca, el ingeniero Horacio Andrada, destaca la inauguración de los 3 espacios que brindarán mayor comodidad a docentes, alumnos y la comunidad en general. Lo escuchamos.
10: Estamos inaugurando 3 áreas fundamentales. En primer orden sería el laboratorio número 43 de microscopía de la Facultad de Ciencias Exactas. Eso se está adecuando a la normativa vigente en sistemas educativos universitarios. Se ha reparado y se ha refuncionalizado toda la parte eléctrica, de digitalización, de conectividad, sistemas de agua, sistemas de evacuación de gases, sistemas de efluentes. Y bueno, se le ha puesto en orden, de acuerdo con microscopios nuevos, se ha puesto en orden como tiene que ser para los sistemas educativos que hoy están vigentes en todas las universidades del país. Posteriormente inauguramos todo lo que es la caminería accesible. Es una obra muy importante por cuanto vincula 3 edificios, el edificio histórico que tiene casi 90 años, con una rampa que se hizo sobre una galería de sistema de construcción tensado y vinculada también a un edificio de construcción tradicional. Es una obra de 140 metros lineales con 4 metros de ancho, con sistema de iluminación LED, con sistema de jardinería, o sea, está puesto en valor, con sistema de riego por goteo. Eso nos permite lograr accesibilidad en el 100% del predio. O sea, una persona con dificultad puede ingresar por Avenida Belgrano y puede cruzar todo el predio y llegar hasta el área de deportes directamente por rampa sin subir un solo escalón. Eso es parte de una segunda etapa que se va a iniciar ahora, donde se van a vincular con otros edificios también. También fuimos a inaugurar el laboratorio de informática, el número 5 por calle Juan Pablo Vera. Es un laboratorio de informática que fue dotado con toda lo que es conectividad, con computadoras, seguridad, una sala que va a poder tener 40 computadoras funcionando. Eso nos va a permitir complementar los procesos educativos a alumnos y docentes de la Facultad de Ciencias Exactas. También inauguramos un sector de estacionamiento de motos en el lado oeste del predio, que nos permite organizar un poco el estacionamiento de tantos vehículos, tantas motocicletas en todo el predio.
2: El doctor Luis Lucero, secretario de Minería de la Nación, estuvo presente en el acto de inauguración oficial del 8º Congreso Argentino de Ingeniería y 14º Congreso Argentino de Enseñanza de Ingeniería. Destacó para Radio Universidad la enorme oportunidad de crecimiento que genera la minería, el RIGI y la formación que otorga la UNCA.
11: Fui invitado por las autoridades del Congreso, del doble Congreso, a darles un panorama de lo que está pasando en la minería, lo cual me parece muy importante porque la minería va a ser un campo de trabajo para muchos egresados de las carreras de ingeniería. Me pareció importante estar, acompañarlos, agradezco la invitación. Siempre es un gusto volver a Catamarca, vengo hace mucho, siempre por trabajo y por la minería, pero siempre es un placer, así que muy contento. Tenemos una oportunidad enorme de crecimiento en todo lo que es el corredor andino y especialmente en el noroeste. Catamarca tiene una geología privilegiada, tiene litio, ya están produciendo y van a tener, Dios mediante, de nuevo a Lumbrera produciendo en breve y después Agua Rica. Así que se vienen, creo que, tiempos muy, muy, muy importantes para minería en general, para Catamarca en particular, y para lo que Catamarca va a ser para minería y viceversa va a ser muy, muy, muy importante. Y el RIGI ayuda, sí, claro, sí, el RIGI ayuda mucho porque baja la carga tributaria de forma tal que los proyectos mineros se pueden poner competitivos frente a proyectos que puedan estar en Chile o Perú. Las empresas mineras hoy en día, las que tienen espalda financiera para hacer estos proyectos de varios miles de millones de dólares, miran el mundo en regiones. Entonces miran la región, el cono sur, Chile, ustedes saben lo que significa en cobre, y Perú también. Ambas dos están exportando, imagínense, unos cerca de 60 mil millones de dólares. Así que nosotros ponernos a la par en costos fiscales ha sido muy, muy importante. Hemos logrado que nos vuelvan a mirar. Cuando tuve la suerte de que me visitaran para invitarme, no dudé en poner el hombro, porque que las facultades de ingeniería o que el Congreso de Profesores de Ingeniería quiera escuchar de la minería, me parece un signo de los tiempos y una gran cosa, así que no dudé, acá estoy.
2: Docentes, alumnos y autoridades de la primer conferencia universitaria sobre comercio y desarrollo de la Facultad de Derecho realizaron un proyecto Intercátedras, Simulación UNCA, modelo UNCTAD. De esto nos habla la doctora Tamara Mascareño Varas, docente de la Facultad de Derecho.
12: Tenemos un segundo día de la jornada de simulación universitaria sobre la Conferencia de Naciones Unidas respecto al comercio y al desarrollo. El objetivo de esta simulación es justamente que sea una práctica preprofesionalizante, donde nuestros estudiantes de Relaciones Internacionales simulan el trabajo de una conferencia en la Organización de Naciones Unidas. Se trabajó durante 2 meses esta conferencia que se lleva a cabo hoy, donde dividimos a los alumnos en grupos. Cada grupo representó un estado, una organización internacional. Hicieron presentaciones, distintos trabajos respecto de sus propios estados. Hoy específicamente se va a debatir respecto a los posibles acuerdos que pueda haber entre los estados respecto a las inversiones extranjeras, y se tiene que llegar a un acto resolutivo que concluya el evento.
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13: 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La Facultad de Derecho de la Universidad Nacional de Catamarca invita a la población universitaria y a la comunidad en general a participar del proyecto de construcción de un espacio digital de la memoria, aportando fotografías, anécdotas, recuerdos o relatos breves. Si tenés una anécdota breve o significativa, una historia o experiencia propia o de algún cercano que desees compartir, podés enviarla al siguiente correo electrónico: alianza@derecho.unca.edu.ar. Tenés tiempo hasta el 30 de septiembre por consultas en las redes sociales de la Facultad de Derecho. Oratoria y comunicación efectiva. La Facultad de Tecnología y Ciencias Aplicadas invita a participar del taller presencial y capacitación docente dirigido a docentes de la Facultad de Tecnología y Ciencias Aplicadas y profesionales del ámbito, con una carga horaria de 16 horas con modalidad presencial. La cita es en el auditorio de la Facultad de Tecnología y Ciencias Aplicadas. Las clases inician el 7 de octubre. Para informes e inscripción, dirigirse a la Facultad de Tecnología y Ciencias Aplicadas.
14: 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En locución, Nacho Escobar. Gracias por estar con nosotros. Nos reencontramos en la próxima edición de Actualidad UNCA.

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El cursado será presencial este viernes 2 y sábado 3 de octubre en el aula de posgrado en Rivadavia 265. Doctorados se inscriben por Xu Guaraní y alumnos externos por email a dirección de doctorado@uma.unca.edu.ar. 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
1: Miércoles 30 de septiembre, mediodía en París. Bienvenidas y bienvenidos a un nuevo informativo de Radio Francia Internacional. En los controles, Didier Bleu, edición Paula Estañol, titulares.
2: Jessica Brumec.
1: Washington vuelve a cargar contra Cuba y recrudece las sanciones. Se anunció ayer una nueva batería de

0: restricciones financieras, ahora incluso sobre las operaciones privadas. Además de la prohibición de viajes culturales a la isla, isla que sigue asfixiada por el bloqueo estadounidense. Y allí en Estados Unidos, la Corte Suprema vuelve a reactivar las deportaciones de migrantes a terceros países, proyecto de expulsiones masivas que había sido el caballo de batalla de Donald Trump durante su campaña y que había sido frenado recientemente. Por primera vez en la historia de Marruecos, una mujer ha sido designada jefa del gobierno. Hablamos de Fátima Essara El Mansouri y sobre ella nos contará más nuestra corresponsal. Hasta aquí los titulares del noticiero de Radio Francia Internacional, que encuentran también en rfimundo.com. Más restricciones a operaciones financieras, incluso las privadas, prohibición de viajes educativos a la isla. Washington anunció este martes una serie de nuevas sanciones contra Cuba, ya asfixiada por la crisis de combustible y energética. La nueva norma impedirá, por ejemplo, a bancos estadounidenses abrir y mantener cuentas exclusivamente a nombre de un ciudadano cubano que fuera emprendedor independiente del sector privado. El economista cubano afincado en España, Elías Amor, analiza el alcance de estas medidas para RFI.
1: Si las medidas que hasta ahora se han ido aplicando han ido asfixiando al régimen, no al pueblo cubano. El pueblo cubano padece una situación de crisis humanitaria por culpa de la incompetencia del gobierno y de la falta de petróleo desde que Venezuela dejó de enviar petróleo a Cuba. Ese es otro capítulo. Las sanciones que el secretario de Estado, Marco Rubio, ha lanzado a Cuba van dirigidas contra GAESA, el consorcio económico y militar de la seguridad del Estado, donde se vive de lujo en un país en crisis humanitaria. Creo, sinceramente, que lo que más afecta es el capítulo relacionado con las cuentas bancarias de los empresarios privados cubanos. El empresario privado cubano que sale con el bolsillo lleno de dinero para Miami, para abrir una cuenta en el banco en Miami, para poder comprar productos que luego en Cuba no puede conseguir porque no los hay, pues bastante emprendedor que es. Y eso está ocurriendo. Está saliendo capital de Cuba así, de esa manera. Entonces, que prohíban ahora abrir esas cuentas en bancos de Estados Unidos, pues es una pena. Yo creo que eso es un gran error y posiblemente sea de las medidas que habrá que dar marcha atrás.
0: Escuchábamos al economista Elías Zamora al micrófono de Carlos Pizarro. Voces de la cultura denuncian, sin embargo, que las sanciones estadounidenses están castigando más a la población de la isla que al régimen en sí. Así se lo expresó el escritor Leonardo Padura, RFI, luego de haberse convertido este martes en el primer cubano galardonado con el premio Abrazo de Honor como reconocimiento a su contribución a la cultura latinoamericana, esto en el Festival Internacional de Cine de Biarritz, donde él conversó con nuestra enviada especial María Carolina Piña.
2: Le Grand Leonardo Padura.
3: La presencia del escritor cubano en Biarritz siempre mueve a las masas de lectores y admiradores de su obra, pero esta vez Leonardo Padura subió sonriente a la escena del Teatro Gare du Midi para recibir un galardón especial, un premio Abrazo de Honor por su contribución a la cultura latinoamericana, siendo el primer escritor y artista cubano en recibirlo.
4: Muy, muy, muy agradecido. Los premios honoríficos son muy bien recibidos porque quiere decir que hay instituciones, personas que piensan que la obra de uno tiene alguna importancia. Es la quinta o la sexta vez que vengo acá al festival y cada vez la sala donde me presento se va haciendo más pequeña. Ayer estaba desbordada y eso es muy satisfactorio para cualquier escritor.
3: La situación catastrófica de Cuba en este momento fue un tema recurrente de su presencia en Biarritz.
4: La situación en Cuba es muy complicada. No te lo puedo resumir en un minuto porque es una situación que se arrastra ya durante mucho tiempo. Es una crisis que tiene décadas, pero que ha entrado en un periodo muy álgido porque las sanciones de los Estados Unidos están afectando todas las condiciones de vida del país. Y uno a veces se pregunta, bueno, ¿están castigando al gobierno cubano o están castigando a los cubanos? Yo creo que están castigando más a los cubanos que al gobierno cubano.
5: Muchas gracias, Biarritz, por este festival y que siga siendo un abrazo entre Europa y América. Muchas gracias.
3: Desde el Festival Biarritz América Latina, María Carolina Piña, Radio Francia Internacional.
0: Gracias, María Carolina Piña. Volvemos ahora a hablar de Estados Unidos. La Corte Suprema, lo decíamos en titulares, volvió a dar vía libre este martes al gobierno para reactivar su política de deportación de migrantes en situación irregular hacia terceros países. Terceros países, es decir, países que no son los suyos de origen. Paola Ariza nos cuenta más sobre esta decisión de la justicia estadounidense.
6: En total son 9 magistrados y de ellos solo 3 de corriente progresista votaron en contra. Los demás dieron luz verde al recurso presentado por el gobierno de Donald Trump que pedía reactivar el permiso de deportaciones a terceros países. Recordemos que el 18 de septiembre un tribunal de apelaciones confirmó la decisión dictada en febrero por un juez federal de Boston que consideró que las personas afectadas por una expulsión hacia un país distinto del suyo debían poder alegar el riesgo de ser víctimas de persecución o de tortura en un destino diferente. El gobierno de Trump recurrió en urgencia a la Corte Suprema para suspender dicha decisión, al menos provisional, pues esta aún debe examinar el caso de fondo en diciembre. Mientras tanto, algunos congresistas demócratas, como Lois Frankel, piden una intervención del Congreso estadounidense para que nadie sea enviado a un país que no sea el suyo sin las garantías básicas del debido proceso y expresar los temores para su seguridad. Estados Unidos ha deportado al menos 25.000 personas a terceros países bajo acuerdo confidenciales, la mayoría de ellos a México, según reveló una investigación de RFI junto a otros 25 medios publicada la semana pasada.
0: La próxima noticia la lanzamos con un nombre propio, el de Fátima Ezzara El Mansouri, nombre que entrará en los libros de historia marroquíes tras que quien era la ministra de Urbanismo y Vivienda y alcaldesa de Marrakech se haya convertido este martes en la primera mujer en ocupar la jefatura de gobierno de Marruecos. Y desde Marrakech nos amplía nuestra corresponsal Sofía Catalá.
7: Sí, Fátima Ezzara El Mansouri se convierte en la primera mujer al frente del gobierno en la historia de Marruecos. Abogada de formación, alcaldesa de Marrakech y ministra de Vivienda, tiene una larga trayectoria política en el Partido de la Autenticidad y la Modernidad, que ganó las elecciones con 97 escaños. Un partido de centro modernista que, a diferencia de las plataformas surgidas de los movimientos sociales, emana directamente de las estructuras del Estado. Fue fundado por Fuad Ali El Himma, amigo y consejero del rey Mohamed VI. El Mansouri deberá ahora formar un gobierno de coalición que le permita alcanzar la mayoría absoluta en un país cuya economía crece a la misma velocidad que las demandas sociales sobre sanidad, educación y empleo. Un país en el que existe además una clara desafección por la política institucional. Recordemos que en las últimas elecciones se registró una tasa histórica de abstención del 62%. La designada presidenta centró su campaña en los reclamos sociales y en el papel de las mujeres en la política y la sociedad. Está por ver si en los próximos 5 años esos reclamos se traducen en cambios y si se desbloquea la reforma de la ley de familia, pendiente desde hace 1.5 años y clave para los derechos de las mujeres en cuestiones como herencia, matrimonio, divorcio y custodia de menores. Sofía Catalá para Radio Francia Internacional desde Marrakech.
0: Volvemos al continente americano, ahora a su extremo austral. Más de 5.300 kilómetros de frontera son los que comparten Chile y Argentina, la mayor parte delimitada por la vasta cordillera de los Andes, pero existe un tramo de frontera mucho más sensible, bien al sur, desde el canal de Beagle hasta los campos de hielo sur, incluyendo el estrecho de Magallanes. Y este tramo justamente está en el seno de una tensión que aumentó en las últimas semanas entre ambos países, incluyendo reclamos argentinos por la ruta de las Islas Malvinas hasta Chile. Así lo desarrolla en este informe Nil Codina.
8: La tensión sobre la soberanía del Estrecho de Magallanes entre Chile y Argentina ha vuelto a la primera plana política.
9: El Estrecho de Magallanes siempre fue, es y será chileno. No hay discusión ni matices.
8: El canciller chileno Pérez Mackenna reiteraba que Argentina está comprometida en mantener el status quo de soberanía, aunque Chile también critica los decretos y las declaraciones políticas que pongan en duda su papel en este punto clave del tráfico marítimo. La tensión se sucede después de que en septiembre 6 excomandantes chilenos pidieran prudencia pero también firmeza ante Argentina. Rodolfo Codina es excomandante jefe de la Armada chilena y uno de los firmantes de esta carta.
10: Nosotros con Argentina nunca hemos llegado a la guerra. Hemos estado casi en la guerra. Yo estuve el año 78 a pocas horas de iniciar una guerra con Argentina, afortunadamente, pero hay que estar siempre atentos de que esto no escale hasta que se llegue al punto como se llegó el 78. Yo creo que lo de ahora no es tan así, son más bien conflictos diplomáticos, declaraciones de un lado, declaraciones de otro. Y no creo que escale más allá.
8: Desde Argentina, el investigador en Relaciones Internacionales de la Universidad Nacional de La Plata, Sebastián Schulz, analiza la situación.
11: Argentina se adscribe a los acuerdos territoriales firmados, digamos, en su momento, incluso a través de un laudo papal. Al interior de Argentina existen diferentes proyectos políticos que tienen estrategias distintas en relación a la relación con Chile, tiene que ver con parte de la estrategia de los Estados Unidos de dividir las posiciones entre Chile y Argentina para generar un enfrentamiento que divida a estos dos países sudamericanos, porque la articulación entre Argentina y Chile resultaría vital, no solo para la constitución de un Atlántico Sur sudamericano, en donde las Malvinas deja de ser solamente una causa argentina y pasa a ser una causa sudamericana por la importancia que eso genera. El estrecho de Magallanes, bajo soberanía chilena, pasa a ser un estrecho que es estratégico para Sudamérica en su conjunto.
8: Para el investigador, la tensión refleja una división política en Argentina entre posiciones latinoamericanistas y soberanistas, aunque legalmente Argentina y Chile se adscriben a los acuerdos existentes.
0: Gracias, Neil. Continuamos en la región. En Venezuela, las jornadas de diálogo entre gobierno y oposición parecen seguir dando algunos frutos no exentos de crítica. Sin embargo, Delcy Rodríguez reconoció este martes un uso abusivo de la llamada Ley contra el Odio, ley que había sido utilizada para detener detractores, y solicitó al Parlamento su reforma, aunque solo de forma parcial. ¿De qué se trata este instrumento legal y cómo podría avanzar la medida? Nos lo cuenta nuestro corresponsal en Caracas, Víctor Amaya.
12: Nosotros vamos a conformar una comisión especial que hemos denominado Comisión Especial de Proyecto de Ley de Reforma de la Ley Constitucional contra el Odio por la Convivencia Pacífica y la Tolerancia.
13: El hijo de Nicolás Maduro, Nicolás Maduro Guerra, es uno de los diputados que tendrá la tarea de desarrollar la reforma a la Ley Constitucional contra el Odio, según decidió hoy la Asamblea Nacional de Venezuela en atención a una solicitud hecha por la presidenta encargada, Delcy Rodríguez. La Ley contra el Odio es uno de los instrumentos legislativos que ha sido utilizado para la represión política, según han denunciado diversas organizaciones y mecanismos internacionales. Ahora, Rodríguez ha pedido modificarla para que avance la despenalización de las conductas previstas en ese instrumento en el marco de los procesos de diálogo con la oposición que avanzan en el país bajo auspicio de Estados Unidos. En febrero pasado, el propio Tribunal Supremo de Justicia defendió que los delitos previstos en esta ley constituyen violaciones graves de derechos humanos y no se extinguen. Según la ONG Espacio Público, al menos 80 personas han sido procesadas y judicializadas entre 2017 y 2023 aplicando la Ley del Odio, cuya promotora fue la propia Delcy Rodríguez cuando presidía la Asamblea Nacional Constituyente. Desde Caracas, Víctor Amaya para Radio Francia Internacional.
0: Y con este informe ponemos punto final al noticiero de Radio Francia Internacional, pero los invitamos a seguir informándose en nuestro sitio web rfimundo.com y en nuestras redes sociales en como RFI Español en Facebook e Instagram. Hasta la próxima.
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15: 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Comenzamos Actualidad UNCA. Invitada desde la Cátedra Abierta de Paisaje de la Facultad de Ciencias Agrarias, la licenciada Mariela Pistarelli, docente e investigadora de la Facultad de Humanidades, brindará una charla muy importante, la dimensión social en la ingeniería del paisaje. Y esto dijo en Radio Universidad.
14: De empezar a articular, de integrar algunos campos del conocimiento en vistas de que la formación profesional en cualquiera de sus profesiones, digamos, requiere de hoy de una mirada más compleja, más integral por los cambios, ¿no? Por la complejidad del contexto global, del contexto actual, digamos, y también de todas las afectaciones de ese contexto global en territorios concretos. Entonces, la charla tiene un poco ese sentido, ese propósito de integrar, digamos, la dimensión de lo social, de lo sociocultural, de lo socioecológico-político en la formación de los ingenieros en paisaje. Estamos pensando en algo que pueda ser accesible para cualquier público, digamos, porque también queremos hacer un aporte a todo este trabajo que está haciendo la UNCA de inserción territorial, digamos, de diálogos de saberes, de generar estas instancias de integración, el trabajo que se hace, digamos, de la integración de los territorios académicos con los territorios sociales. Entonces, tiene que ver un poco con eso. Es para público en general también, además de profesionales o de estudiantes, digamos, que estén cursando carrera. La palabra clave sería la de hacer de estos proyectos algo participativo, en un orden más horizontal, donde todos los saberes, digamos, cuenten y todos sean igualmente relevantes, ¿no? A veces estudiamos y no conocemos la realidad concreta, y cuando vamos y conversamos con los habitantes, con los lugareños, los de mayor edad, con los viejitos, y ahí nos enteramos de un montón de cosas que nos sirven también para la hora de diseñar nuestros proyectos, para valorarlos, digamos. Entonces, hay que acercar todo el tiempo esas posiciones, ¿no? Para mí es muy importante eso. A las 18 horas, mañana miércoles, en la sala de posgrado de la Facultad de Agrarias. Es una conversación, digamos, ¿no? Porque hay algún marco, algún punto de partida, algún desarrollo más conceptual, pero sobre todo necesitamos ese espacio de intercambio, de encuentro, de diálogo, de saberes, como digo yo, ¿no? Así que bueno, yo también muy dispuesta y muy contenta, porque seguramente voy a aprender un montón, no solo es el aporte que uno puede hacer, sino lo que uno se lleva, ¿no?
15: La directora de la licenciatura en nutrición de la Facultad de Ciencias de la Salud, la licenciada Eugenia Cipitelli, nos dio detalles sobre la primera cohorte del curso de posgrado Nutrición Aplicada al Tratamiento de la Diabetes, propuesta de formación que tiene como marco el convenio firmado con la Obra Social de los Empleados Públicos de la provincia, OSEP, que busca una actualización en tecnología y práctica clínico-nutricional.
20: Hace un par de meses, que fue de público conocimiento y también ha salido en las redes oficiales, se ha firmado un convenio con la Obra Social, por decir una de las más grandes que tiene la provincia, y ellos nos han solicitado a la Facultad de Salud organizar de alguna manera un curso de posgrado en esta oportunidad destinado a licenciados en nutrición, pero la idea es ampliar el perfil profesional en base a una reformulación que está haciendo esta obra social con respecto a uno de sus programas que lleva a cabo para sus afiliados, que es el programa de diabetes. Y en esta oportunidad, a través de los análisis que ellos fueron viendo e identificando algunos aspectos, decidieron fortalecer la captación de algunos casos, el seguimiento y el acompañamiento a sus pacientes, y la mejor manera también es que tengan una muy buena atención por parte de los profesionales que atienden a los pacientes con diabetes a través de este convenio que ha firmado la universidad y la Facultad de Salud en conjunto. Ha permitido concretar este curso de posgrado que dará inicio el día sábado 3 de octubre. Los destinatarios de esta primera cohorte que se lanza el sábado y son todos licenciados en nutrición matricular matriculados. Por lo tanto, hemos también hecho la convocatoria a través del Colegio de Profesionales, que ha colaborado en la captación del perfil de los licenciados que se inscriban. Y también aclarar, digamos, la capacitación que se va a dar es interdisciplinaria y transdisciplinaria, ya que también colaboran y participan en gran medida docentes muy prestigiosos, no solo de las carreras de nutrición y de enfermería de la facultad, sino también profesionales que pertenecen a la Sociedad de Endocrinología, y bueno, y a través del colegio se canalizan las dudas de generar el componente académico y formativo de esta primera corte, que tiene cupo limitado y que es gratuito para los licenciados de nutrición en esta oportunidad. Los módulos son 6, son 2 encuentros al mes, es un curso de posgrado presencial con 2 módulos al mes, 2 en octubre, 2 en noviembre y finalizamos el 15 de diciembre. Tiene cada módulo una disciplina que va a ir tocando y finalizamos una disciplina médica de enfermería y de nutricionistas. Y en el módulo 6, es un módulo integral, también participa la carrera de educación física, ya que la atención del paciente diabético es interdisciplinar. Hay cupo todavía, si bien tuvimos una alta demanda, por suerte, y eso nos pone muy contentos. Al haber una primera corte, le dejamos la tranquilidad a los licenciados en nutrición que seguramente va a haber una segunda corte, aquellos que no ingresan en esta, así que va a haber una réplica de este curso integral. Así que bueno, por suerte y en virtud del colegio nos va informando cuáles son la cantidad de inscriptos que hay y se harán las comunicaciones correspondientes para estos primeros 40 que van a comenzar este curso de posgrado y seguirán después en una segunda corte aquellos que no hayan tenido todavía la posibilidad de inscribirse en este momento. Para la inscripción, en conjunto con la página de la facultad, la obra social de OSEF fue quien se encargó de generar la gestión de la comunicación a través de un QR. Después, ese QR se genera un formulario de Google que directamente el Colegio de Nutricionistas lo recepta y hace la inscripción final.
1: El profesor Pablo Reyes, docente del nivel secundario de la Escuela Preuniversitaria Fray Mamerto Esquiú, nos comenta sobre el proyecto Conociendo tu Legislatura, el cual busca insertar a los alumnos de esta escuela en la escena legislativa provincial.
21: Nos llegó una invitación por parte de la legislatura provincial de la Cámara de Diputados para participar, o sea, ellos nos presentaron el proyecto para que nosotros participemos en un proyecto que se llama Conociendo tu Legislatura, que consiste de 2 etapas. Una, donde ellos vienen a nuestra escuela preuniversitaria a hacer una pequeña capacitación, donde nos cuentan cómo funciona la Cámara de Diputados, cómo se hacen los proyectos, cómo se hacen los debates legislativos. Eso ya se hizo en la primera etapa la semana pasada. Y en la segunda etapa, es la etapa donde nosotros vamos con los chicos a la legislatura a hacer una simulación de un debate legislativo. Para eso, durante esta semana estamos trabajando con los alumnos en la elaboración de un proyecto legislativo que sea, por lo menos nosotros lo hemos propuesto, que sea un proyecto original para que tenga sentido la simulación, que sea algo original, nuevo, y a partir de las ideas que ellos tienen. Así que me parece que es algo importante, que a los alumnos nuestros los motiva, les interesa y que lo motiva, digamos, a querer ir y conocer y saber cómo funciona la institución, o sea, pasar de la teoría un poquito a la práctica. Y además también entender que la Cámara de Diputados, las Cámaras de Senadores, tienen un papel importante, más allá de que por ahí la imagen que tenemos todos, ¿sí?, no es la mejor, o sea, a nivel nacional, a nivel provincial, por ahí como que se centra mucho más en los comentarios, en las peleas, pero sí entender esto, que es un espacio de debate, un espacio de propuestas y de proponer ideas, de proponer políticas. Hoy hablaban los chicos también de políticas de cuidado, por ejemplo, ahora se habla mucho del tema del suicidio, del deporte, o sea, de qué manera podemos abordar esas problemáticas, pero con propuestas concretas, ¿sí? No tanto con discursos vacíos, sino con propuestas concretas. Entonces ellos estaban pensando, y en esta semana lo van a pensar, qué propuestas van a llevar el día que vayan a hacer la simulación, digamos, allá en el Palacio Legislativo, el día que vamos, creo que va a ser el próximo lunes, si no me equivoco. Vamos a ir con un curso por vez. Este lunes va quinto B y la de esta semana a la otra ya iría quinto A y así sucesivamente, porque bueno, como ves, en cada curso tenemos más de 30 alumnos y la Cámara de Diputados tiene espacio para 41 bancas, que son las de los diputados. Entonces habría que llevarlo de a uno, o sea, por cada curso una visita, que puedan tener contacto, para que puedan participar. Pero bueno, lo importante es eso, que ver cómo los alumnos se motivan y les gusta, por lo menos, la propuesta de conocer y de participar. O sea, pasar, como te dije primero, pasar de la teoría a la acción, a la práctica, a elaborar algo concreto y que lo puedan mostrar.
1: El profesor Patricio Gómez de la Torre, docente especializado en coaching ontológico y programación neurolingüística, nos brinda detalles sobre el curso concurso de oratoria y expresividad que será dictado durante el mes de octubre a través de la Secretaría de Extensión Universitaria.
2: Ahora en la Secretaría de Extensión Universitaria, en conjunto ahí con la Escuela de Oficios, se largó por fin este curso de oratoria y comunicación expresiva, destinado un poco al público en general, destinado a emprendedores, a profesionales, ya sean abogados, docentes o empresarios, ¿no?, que por ahí están necesitando esto, sobre todo en la parte jurídica también ahora está un poco de moda porque han cambiado las leyes y ya los escritos pasan a ser orales. Así que bueno, hay mucha convocatoria, mucho interés y está muy interesante que la Secretaría de Extensión Universitaria lleve a cabo este curso abierto al público en general, ¿no? Esto se va a realizar el jueves 8 de octubre a partir de las 19:30 horas hasta las 20:30 horas. Son 4 encuentros, un mes, para el nivel básico e intermedio. Y luego de eso viene otra inscripción para otro mes, que sería el segundo mes, ya para tener los conocimientos de una oratoria y comunicación expresiva ya a nivel avanzado. La Secretaría de Extensión Universitaria logró hacer los trámites. De hecho, ya habíamos comenzado en el Ministerio de Trabajo a capacitar en la Escuela de Trabajo a nivel provincial, en conjunto con la Secretaría de Extensión, y bueno, ahora surgió esta posibilidad de hacer los trámites pertinentes con todos los fundamentos necesarios y los papeles necesarios, por supuesto, para cumplir los requisitos y que esto tenga una certificación. Personas que estén interesadas, que ya hayan realizado en algún momento conmigo este taller, yo he dado ya varios encuentros en distintos lugares, pueden acercarse a la Secretaría de Extensión. De hecho, hay un link en el cual se pueden inscribir. Siempre mayores de 18 años, porque por ahí también los adolescentes, viste, preguntaban cómo era el asunto este. Esto también está surgiendo ahora porque hay mucha competitividad con el asunto de subir todo lo que es información de emprendimiento en las redes sociales, ¿no? Utilizando la inteligencia artificial, utilizando el Instagram, utilizando, bueno, todos los medios de las redes sociales. Y esto ha generado una gran convocatoria porque hay personas que todavía no saben cómo hablar a la cámara, no saben cómo expresarse, acomodar sus ideas, jugar con sus emociones, con las miradas, etcétera. Lo que hace este taller justamente es eso, brindarte esas herramientas, ¿no? El ingresante lo va a ir adquiriendo, hay apuntes teóricos que yo les voy compartiendo, por supuesto, de diferentes autores, diferentes personas que van atravesando este tipo de situaciones desde la oratoria y la comunicación. Y bueno, voy tomando estos ejemplos también de un recorrido de 20 años que tengo y que voy haciendo esta práctica, ¿no? Bueno, tienen que ingresar a la página de la Secretaría de Extensión Universitaria. Hay un link que dice unca.edu.ar/cursos-extensión. Y ese link te lleva a esa página y ahí están los cursos que se ofrecen. El primero que aparece es el de oratoria y comunicación expresiva. Ingresas, pones tus datos, te postulas y ahí se ve si aplicas o no. Mayor de 18 años, pones todos tus datos que se piden ahí. Hay una cuota que es de 50.000 pesos, la verdad que es baratísimo. Y a partir de eso, bueno, queda registrado. Hay solamente 25 cupos. Yo no sé si ya quedaban en algunos lugares, porque creo que ayer y antes de ayer ya estuvieron inscribiendo. Ese sería el camino para llegar a postularte.
1: El rector de la Universidad Nacional de Catamarca, ingeniero Oscar Arellano, estuvo presente en la inauguración de los nuevos laboratorios de la Facultad de Ciencias Exactas y Naturales y los nuevos espacios comunes de la universidad, actos enmarcados en los festejos por el aniversario número 54 de la UNCA.
4: Estamos acá a espaldas con el laboratorio de Ciencias Exactas, que se ha remodelado y se ha puesto en condiciones adecuadas para su muy buen funcionamiento. Hoy es un día que vamos a poner en valor algunos espacios físicos de nuestra universidad, como este laboratorio, aulas para informática y también para ciencias exactas, pero fundamentalmente una caminería por el segundo nivel, que implica cumplir con los requisitos de accesibilidad y poner en marcha un sistema de comunicación en el segundo nivel de nuestra universidad, que va a terminar beneficiando y haciendo accesibles todos los edificios que tenemos en el periodo universitario. Esto lo hacemos en el marco del festejo de los 54 años de nuestra universidad, que fue el 12 de septiembre. Hemos venido llevando una serie de actividades muy importantes, como fue las jornadas de física argentina o el congreso de ingeniería que hoy ha culminado. Estas obras son parte también de ese proceso y vamos a seguir la semana que viene con la inauguración de nuestra sede en la ciudad de Recreo.
1: La decana de la Facultad de Ciencias Exactas y Naturales de la UNCA, doctora Elina Silvera de Guanader, expresó su alegría ante la inauguración de los nuevos laboratorios de la facultad a su cargo.
3: Estamos inaugurando la refacción de la sala de microscopía de la Facultad de Ciencias Exactas y Naturales, una sala que cuenta con microscopios para la academia, es decir, para la docencia, fundamental para la enseñanza de las ciencias experimentales, en este caso la biología, y para diversas cátedras que corresponden a nuestras carreras de licenciatura en biología, que acreditó por 6 años. Luego tenemos la tecnicatura en ciencias ambientales, el profesorado en biología y la licenciatura en ciencias biología. Esta refacción ha sido muy esperada por la falta de mantenimiento que tenía la sala. Estamos muy contentos, creo que además los chicos, nuestros estudiantes, están disfrutando de las refacciones que tuvo la sala, y esto se complementará con la refacción de varios microscopios y completamos de este modo el mantenimiento de la sala de microscopía.
1: La secretaria general del gremio no docente universitario, Gladys Moro, estuvo presente en la inauguración de los laboratorios de la Facultad de Ciencias Exactas y Naturales y de los espacios comunes dentro de la UNCA, todo enmarcado en el aniversario número 54 de nuestra universidad.
5: Para mí es un placer poder estar en estos momentos en nuestra querida universidad, acompañándolo al rector y a los decanos, a todas las autoridades, en esta linda gestión a pesar de los grandes problemas y la crisis que existe presupuestaria. Estar acá inaugurando nuevos espacios para el bienestar de los estudiantes y de toda la comunidad universitaria es un gran honor.
1: El secretario general de la Universidad Nacional de Catamarca, el ingeniero Horacio Andrada, destaca la inauguración de los 3 espacios que brindarán mayor comodidad a docentes, alumnos y la comunidad en general. Lo escuchamos.
22: Estamos inaugurando 3 áreas fundamentales. En primer orden sería el laboratorio número 43 de microscopía de la Facultad de Ciencias Exactas. Eso se está adecuando a la normativa vigente en sistemas educativos universitarios. Se ha reparado y se ha refuncionalizado toda la parte eléctrica, de digitalización, de conectividad, sistemas de agua, sistemas de evacuación de gases, sistemas de efluentes. Y bueno, se le ha puesto en orden de acuerdo con microscopios nuevos, se ha puesto en orden como tiene que ser para los sistemas educativos que hoy están vigentes en todas las universidades del país. Posteriormente inauguramos todo lo que es la caminería accesible. Es una obra muy importante por cuanto vincula 3 edificios, el edificio histórico que tiene casi 90 años, con una rampa que se hizo sobre una galería de sistema de construcción tensado y vinculada también a un edificio de construcción tradicional. Es una obra de 140 metros lineales con 4 metros de ancho, con sistema de iluminación LED, con sistema de jardinería, o sea, está puesto en valor, con sistema de riego por goteo. Eso nos permite lograr accesibilidad en el 100% del predio. O sea, una persona con dificultad puede ingresar por Avenida Belgrano y puede cruzar todo el predio y llegar hasta el área de deportes directamente por rampa sin subir un solo escalón. Eso es parte de una segunda etapa que se va a iniciar ahora, donde se van a vincular con otros edificios también. También fuimos a inaugurar el laboratorio de informática, el número 5 por calle Juan Pablo Vera. Es un laboratorio de informática que fue dotado con toda lo que es conectividad, con computadoras, seguridad, una sala que va a poder tener 40 computadoras funcionando. Eso nos va a permitir complementar los procesos educativos a alumnos y docentes de la Facultad de Ciencias Exactas. También inauguramos un sector de estacionamiento de motos en el lado oeste del predio que nos permite organizar un poco el estacionamiento de tantos vehículos, tantas motocicletas en todo el predio.
1: El doctor Luis Lucero, secretario de Minería de la Nación, estuvo presente en el acto de inauguración oficial del 8º Congreso Argentino de Ingeniería y 14º Congreso Argentino de Enseñanza de Ingeniería. Destacó para Radio Universidad la enorme oportunidad de crecimiento que genera la minería, el RIGI y la formación que otorga la UNCA.
6: Fui invitado por las autoridades del Congreso, del doble Congreso, a darles un panorama de lo que está pasando en la minería, lo cual me parece muy importante porque la minería va a ser un campo de trabajo para muchos egresados de las carreras de ingeniería. Me pareció importante estar, acompañarlos, agradezco la invitación. Siempre es un gusto volver a Catamarca, vengo hace mucho, siempre por trabajo y por la minería, pero siempre es un placer, así que muy contento. Tenemos una oportunidad enorme de crecimiento en todo lo que es el corredor andino y especialmente en el noroeste. Catamarca tiene una geología privilegiada, tiene litio, ya están produciendo y van a tener, Dios mediante, de nuevo a Lumbrera produciendo en breve y después Agua Rica. Así que se vienen, creo que, tiempos muy, muy, muy importantes para minería en general, para Catamarca en particular, y para lo que Catamarca va a ser para minería y viceversa va a ser muy, muy, muy importante. Y el RIGI ayuda, sí, claro, sí, el RIGI ayuda mucho porque baja la carga tributaria de forma tal que los proyectos mineros se pueden poner competitivos frente a proyectos que puedan estar en Chile o Perú. Las empresas mineras hoy en día, las que tienen espalda financiera para hacer estos proyectos de varios miles de millones de dólares, miran el mundo en regiones. Entonces miran la región, el cono sur, Chile, ustedes saben lo que significa en cobre, y Perú también. Ambas dos están exportando, imagínense, unos cerca de 60 mil millones de dólares. Así que nosotros ponernos a la par en costos, perdón, fiscales, ha sido muy, muy importante. Hemos logrado que nos vuelvan a mirar. Cuando tuve la suerte de que me visitaran para invitarme, no dudé en poner el hombro, porque que las facultades de ingeniería o que el Congreso de Profesores de Ingeniería quiera escuchar de la minería, me parece un signo de los tiempos y una gran cosa, así que no dudé, acá estoy.
1: Docentes, alumnos y autoridades de la primer conferencia universitaria sobre comercio y desarrollo de la Facultad de Derecho realizaron un proyecto Intercátedras, Simulación UNCA, modelo UNCTAD. De esto nos habla la doctora Tamara Mascareño Varas, docente de la Facultad de Derecho.
7: Tenemos un segundo día de la jornada de simulación universitaria sobre la Conferencia de Naciones Unidas respecto al comercio y al desarrollo. El objetivo de esta simulación es justamente que sea una práctica preprofesionalizante, donde nuestros estudiantes de Relaciones Internacionales simulan el trabajo de una conferencia en la Organización de Naciones Unidas. Se trabajó durante 2 meses esta conferencia que se lleva a cabo hoy, donde dividimos a los alumnos en grupos. Cada grupo representó un estado, una organización internacional. Hicieron presentaciones, distintos trabajos respecto de sus propios estados. Hoy específicamente se va a debatir respecto a los posibles acuerdos que pueda haber entre los estados respecto a las inversiones extranjeras, y se tienen que llegar a un acto resolutivo que concluya el evento.
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23: Ya están abiertas las inscripciones.
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0: 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La Facultad de Derecho de la UNCA abre las inscripciones para el curso de posgrado Actualización en Reforma Laboral Argentina. La propuesta con modalidad a distancia abordará las modificaciones de la Ley 27.742 y tendrá una duración de 2 meses con 60 horas de carga horaria. El dictado inicia en octubre. Podés inscribirte completando el formulario disponible en el sitio derecho.unca.edu.ar y redes de la Facultad de Derecho. 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
2: Hola, hola, hola, muy buenos días. Bienvenidos a una nueva mañana de miércoles. El último miércoles de septiembre, 30 de septiembre. Bienvenidos a esta mitad de semana y acá nos recibe con la mejor energía, el mejor ritmo y por supuesto la compañía de todos ustedes que siempre nos están acompañando. Arriba los ánimos, el cafecito, el matecito, ustedes están trabajando, están en el auto, nos están acompañando. Y como decía el gran inmortal Gustavo Cerati, ponele música a tu vida que lo demás es ruido. Así que así empezamos Ciudad Despierta. Hoy día es San Jerónimo, así que a los cordobeses, que es el patrono de Córdoba, les vamos a mandar un saludo especial y ya vamos a contarles qué pasó en Córdoba. Pero antes quiero contarles algo que ocurrió hace poquitito, nomás hace un rato nada más. Un avión con destino a Israel tuvo que aterrizar de emergencia por una pelea a cuchillos entre los pilotos. Esto fue en un vuelo de Fly Dubai que cubría la ruta hacia Tel Aviv y sufrió un grave incidente y tuvo que desviarse de emergencia. Por este motivo, la aeronave terminó aterrizando en Arabia Saudita, lo que encendió rápidamente las alarmas por la seguridad de la tripulación y los pasajeros a bordo. El imprevisto desató una gran polémica a nivel internacional debido al enorme riesgo que vivieron las decenas de personas a bordo. Mientras avanzan con la investigación oficial, se barajan distintas hipótesis sobre lo ocurrido, aunque la teoría principal apunta a una feroz pelea entre los miembros de la cabina. Parece que han circulado algunos videos que ya están en internet, que hubo una pelea entre los pilotos con cuchillos. Así que ahora están investigando todo esto, lo que ha pasado en Tel Aviv con este avión. Pero son las 10 de la mañana en punto, estamos en Ciudad Despierta y así como empezamos te vamos a contar cuáles son las efemérides de hoy. Porque si yo te digo hello, te digo siastok, te digo tante auguri, obviamente vos no vas a entender nada. Porque hoy es el Día Internacional de la Traducción, con el objetivo de mostrar la solidaridad entre los miembros y destacar el enorme valor que tiene esta profesión en un mundo cada vez más globalizado. La razón de haber elegido el 30 de septiembre como día para conmemorar esta profesión se debe a que esta fecha falleció Jerónimo de Estridón, más popularmente conocido como San Jerónimo, santo patrono de los traductores y responsable de la traducción de la Biblia del hebreo al latín y al griego. A pesar de que esta federación lleva años festejando, recién en el 2017 el Consejo General de las Naciones Unidas decidió hacer oficial este día. El lema del 2026 es Diversidad de lenguas y derechos lingüísticos, el poder de hacerse entender. El mensaje tiene que ser claro, la diversidad lingüística solo prospera donde se respetan los derechos lingüísticos y esos derechos se hacen efectivos a través de la traducción. Vamos a actualizar los datos del tiempo. Según el Servicio Meteorológico Nacional, en San Fernando del Valle de Catamarca, 20 grados 4 décimas. El cielo está ligeramente nublado y se estima una máxima de 25 grados. Y en siempre la buena música nos está acompañando y hoy es un día también muy importante que en Argentina hace mucho tiempo que se hace, es el Día Mundial de la Leche Escolar, una fecha significativa que destaca la relevancia del consumo de leche en la etapa de la infancia como factor fundamental para el desarrollo físico e intelectual de los niños. Se pretende resaltar la importancia de estos valores nutricionales que tiene el consumo de leche y el impacto positivo en el proceso de aprendizaje en la etapa escolar. Recordemos que en la Argentina nosotros teníamos la famosa copa de leche que se daba generalmente en los colegios de bajos recursos, en las escuelas rurales y en las escuelas que muy alejadas de los centros urbanos. Así que antes de pasar a las próximas efemérides que tenemos, escuchamos un temita musical y ya volvemos con más Ciudad Despierta.

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1: Se pasa rico soltera, dice Shakira. Los que van a estar de parabienes son los cordobeses, porque no solamente hoy están festejando su patrono, sino que la selección argentina vuelve al más llamado interior, porque Córdoba es su casa y donde empezó la escaloneta. El equipo de Lionel Scaloni jugará hoy a las 9 de la noche en el estadio Mario Alberto Kempes, con transmisión de TCI Sport y Telefe. La gran incógnita va a ser en el medio campo, mientras que en esta fecha FIFA quedará marcada por el último partido de Lionel Messi en la albiceleste. En realidad, Lionel Messi va a estar en Buenos Aires, no en Córdoba. ¿Pero por qué es tan importante esta fecha para Lionel Scaloni? Porque la primera vez que él representó como técnico de la selección, lo hizo en Córdoba. Fue el 28 de marzo del 2023, cuando goleó 7-0 a Curazao en Santiago del Estero, digamos en el interior, en el segundo de los amistosos organizados para celebrar el título obtenido en Qatar en diciembre del 22. El primero había sido en Panamá y después en el Monumental. Este miércoles la escaloneta vuelve a salir de Buenos Aires para jugar en el que nosotros decimos el estadio, el Chato Carrera. Nosotros le vamos a ir diciendo Estadio Córdoba, después se llamó, pero se llama Mario Alberto Kempes, donde se enfrentará con Bolivia, con una provincia que promete abrazar con fuerza a un grupo de jugadores que marcó una era. Así que no se pueden perder, si están en Córdoba y pueden pagarse una entradita, que no están muy baratas que digamos, pero si pueden, aunque sea estar afuera del estadio, para alentar al albiceleste, para alentar a nuestra selección y a los cordobeses, por supuesto, todo nuestro abrazo fraternal. Y hoy es un día de los no oficiales, porque hay días oficiales, mundiales, internacionales, y hay otros que no son oficiales. Y hoy un día es muy especial, porque hoy es el Día Internacional del Podcast. ¿Sabían ustedes del podcast? Porque con la finalidad de dar a conocer este tipo de publicación digital, que cuenta con una gran cantidad de seguidores alrededor del mundo, transmitiendo conocimientos, entretenimiento, en este mundo de las nuevas tecnologías y aplicaciones hay nuevos métodos de comunicación. Así que mucha gente, en vez de estar escuchando música a través de su celular, se pone un podcast, y este es uno de los formatos que ha tenido un crecimiento muy elevado a nivel mundial. ¿Por qué el Día del Podcast? Porque en el año 2014, gracias a Steve Leed, quien fue el fundador de Modern Life Network, es una web que contiene podcasts con diversos temas y tópicos, tales como tecnología, deporte, salud y estilo de vida. Entonces él decidió que este día, 30 de septiembre, sí iba a ser el Día Internacional del Podcast. En realidad era el Día del Podcast, pero luego ellos se fue extendiendo. El podcast, justamente hace horas nomás, ayer se cayó Spotify. Spotify es uno de los lugares donde más podcasts hay colgados. De hecho, tengo mi podcast ahí colgado, puedo después pasar el chivo de mi podcast. Así que después se los voy a mandar, tengo una serie de podcasts colgados. Mi nombre es Diana Chaki, no se los dije. Hoy estamos en Ciudad Despierta y nos acompaña Hugo Castro en los controles y musicalización, Samuel Castro en las redes sociales, y yo les voy a seguir haciendo compañía, y también les voy a contar que si se quieren comunicar con nosotros lo pueden hacer al 3834-399550. Reitero, 3834-399550, también en todas las redes de la UNCA, de la universidad. Pero nos encuentran en el Instagram, que siempre está ahí subiendo contenido, Samuel Castro. 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Y hoy es un día también muy raro, que no sé si lo voy a decir, si me van a permitir que se los diga, pero es el día de la blasfemia. Mire ese término. Es una fecha que tiene como principal objetivo incentivar a los individuos a expresar de una forma abierta su postura hacia las distintas religiones que existen alrededor del mundo, e incluso a despreciarlas. Claro, es blasfemo, sí, exactamente, es blasfemo, pero es con respeto, es poder decir lo que uno quiere. Fue proclamado por la Center for Inquiry, una organización de Estados Unidos que promueve la ciencia, la razón y los valores humanistas. La palabra blasfemia es un término empleado para ofender o insultar a todo lo relacionado con la religión o aquello que se considera sagrado para los pueblos. Es una palabra de origen griego. Asimismo, puede representar un acto ofensivo para desprestigiar la reputación o el nombre de una persona. Es importante aclarar que en algunos países blasfemar es un delito que puede acarrear cadenas perpetuas e inclusive la pena de muerte. ¿Cómo fue que se instituyó este día? Fue a raíz del aniversario de una publicación que se realizó en Dinamarca de unas caricaturas de Mahoma, y lo cual produjo una gran polémica en ese país. A nivel internacional, esto tuvo grandes repercusiones y se fue replicando. Fue en Dinamarca. Este hecho trajo mucha atención debido a los conflictos de estas publicaciones. Y además hubo saqueos, hubo en las embajadas de Dinamarca y un gran número de fallecidos. Este día, que no es oficial, en el 2005, cuando las imágenes publicadas fueron de vuelta replicadas, los medios de comunicación internacionales las volvieron a repetir, y esto provocó la indignación de sectores radicales que defienden el Islam y que detonó ataques, saqueos y muertes. Así que fueron en realidad 12 ilustraciones, 12 dibujos. No creo que haya sido con la intención de ofender, pero que indudablemente sí polemizar, porque si queremos polemizar nos metemos con el sexo, con la religión o con la política. Así que vamos con un poquito de música y seguimos en Ciudad Despierta cuando pasaron 13 minutos de las 10 de la mañana.

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4: Y en el ámbito nacional vamos a contarte que Javier Milei encabeza una ambiciosa gira en París junto a Jalil y 12 gobernadores. El presidente de la Nación abre la segunda edición en Francia, donde mantendrá un encuentro bilateral con Emmanuel Macron, disertará frente a líderes corporativos globales y compartirá un panel con un premio Nobel de Economía y buscará consolidar el respaldo político interno en las provincias. De acuerdo con lo comunicado por fuentes oficiales, la llegada del presidente y su comitiva a la capital francesa está programada para el turno tarde, puntualmente a las 13 de la hora argentina. La recepción inicial consistirá en un cóctel cena de bienvenida organizado en la sede de la Embajada Argentina en Francia, evento que reunirá a ministros, gobernadores, destacados empresarios. Durante la velada tomarán la palabra el jefe de gabinete de la Nación, Diego Santilli, el ministro de Economía de Francia, Roland Lescure. Nos venimos al ámbito local y estamos en el mes de la inclusión y se viene la Maratón Solidaria de Apane. El tradicional evento se realizará este sábado 3 de octubre en el Parque Adán Quiroga. Habrá pruebas competitivas de 10 y 5 kilómetros y una caminata familiar, con fondos destinados a acompañar la labor de la institución. En el marco de las actividades previstas, esta Maratón Solidaria es una propuesta que combina lo deportivo, la recreación, la participación comunitaria y la solidaridad. La cita es el sábado 3 de octubre a partir de las 3 de la tarde, teniendo como escenario principal el Parque Adán Quiroga. La inscripción es solamente de 20 mil pesos y hay distancias competitivas de 10 kilómetros y 5 kilómetros. Y la caminata familiar para todo el grupo familiar es de 10 mil pesos. Así que no solamente acompañamos, nos divertimos, pasamos un momento alegre y encima colaboramos por la inclusión en APAN. ¿Por qué está Pica Piedra muy atento? Porque en 1960 la cadena estadounidense ABC emite por primera vez la serie de dibujos animados Los Pica Piedras, que se mantuvo en la pantalla durante 6 años. Fue un éxito que desembocó en varias versiones cinematográficas. Acuérdense que hasta hace poco, muy poco, se hicieron versiones que fueron muy divertidas. Y los más grandes, los que recuerdan, nos sentábamos a ver Los Picapiedras, cómo gritaba Pedro, ¡Vilma! Y un día como hoy también nace, así que le vamos a desear un feliz cumpleaños, Fran Drescher, que nace en la ciudad de Nueva York. Esta actriz, guionista y comediante estadounidense, famosa por su papel protagonista en la exitosa serie de televisión La Niñera, que ahora están Ahí está la voz de Sandra.
5: Pizza is very fattening.
6: Ahí está. Well, you know when you eat it like this, the body doesn't know.
4: Your body doesn't know. Ella siempre hacía ese papel y tenía esa voz así como nasal. Qué característica. Y una mujer muy comprometida con la solidaridad y está preciosa. Una mujer muy activa. Y un día como hoy, una triste noticia, porque en 1955 falleció uno de los hombres más hermosos que creo que tuvo el cine, que es James Dean, que murió a la edad de 24 años en un accidente de autos en California. Este actor estadounidense, leyenda de Hollywood por sus papeles protagónicos en Rebeldes sin Causa, Al Este del Edén y Gigante, las únicas películas en las que actuó fue dos veces nominados al premio Oscar. Mucha facha, acá me está apuntando Hugo, así como usted. Alta facha James Dean. Y aparte, muy buen actor, una pena, una vida tan truncada, tan jovencito, ¿no? A los 24 años. Acá me está diciendo el James de la tablada que es Huguito. Pasaron 22 minutos de las 10 de la mañana y actualizamos los datos del tiempo. 21 grados 6 décimas, la humedad 51%, bastante alta. Viento del sector norte a 34 kilómetros por hora. La visibilidad óptima, 20 kilómetros y la máxima pronosticada, 25 grados, por lo menos mucho más tranqui, mucho más livianos que estos días que fueron un infierno en Catamarca, pero nosotros acá te traemos el fresco de Ciudad Despierta con muy buena música.

Estábamos escuchando recién una canción llamada Steel, que es muy reciente, que cantaba Bruno Mars con Karol G. Una canción muy bonita que está a full en todos lados, le están haciendo mucha publicidad. Y hablando de gente famosa, a los 51 años Angelina Jolie es dueña de 39 hectáreas en Camboya y ha contribuido a transformar una zona afectada por la caza furtiva en un área de conservación. Ella, impactada por esta realidad del país, inició un profundo vínculo con Camboya que la llevó a ser nombrada embajadora de la buena voluntad en el 2001, entre muchas acciones, y adquirió una propiedad de 39 hectáreas en la provincia de Batang Bang en el 2003. Ella tiene allí una fundación, la Fundación Madoc Jolie Pitt, hoy simplemente Fundación Madoc, bautizada en honor a su hijo nacido en Camboya y adoptado por la actriz en el 2002. Esta fundación tiene como cometido la conservación, ya que la zona también afrontaba problemas como la caza furtiva de especies amenazadas, el tráfico de fauna salvaje y la tala ilegal. Ella es, aparte de ser una actriz muy buena, ella hace muchas cuestiones solidarias, y para el 2006 esta fundación ya se había asumido la misión de proteger áreas de más de 60.000 hectáreas. Así que Angelina Jolie no solamente cumple con su actuación siendo madre de tantos hijos, sino también cuidando y preservando la naturaleza.

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0: Luna. Hola, muy buenos días. Estamos con la señora Karina Chacú.
1: Ay, qué lindo. Qué otra lindo. Vez aquí haciendo radio, otro miércoles.
0: Y estábamos, ¿no? estábamos hablando fuera del aire que sí. Estamos en la época en donde ya vienen las fiestas. Y usted me contaba sí. que tiene casamientos. ¿Qué se va a poner?
1: No sé. ¿Viste qué problema que vos estás? Es más, no me falta. Tengo uno ahora el 10. Y después tengo el casamiento de mi hijo a fin de año, pero no sé qué me voy a poner. ¿Qué problema las mujeres cuando, viste que el varón es como, mamá, listo, me chanto la camisa, un pantalón y ya. Y las mujeres estamos, ¿qué nos ponemos?
0: Y aparte no podemos
1: repetir. En la peluquería.
0: Y no podemos repetir.
1: No podemos repetir. ¿Cómo voy a poner eso si ya me lo puse la fiesta pasada?
2: Hasta el punto sí. llegó el delirio.
1: Hasta el punto llegó el delirio, exactamente. Así que bueno, si alguien me puede tirar algunos outfits que yo pueda usar. ¿Sí?
0: Yo te sugiero.
1: ¿Vos tenés para prestarme? Me va a quedar un poco largo.
0: Tengo para prestarte, pero bueno, creo que tendría que ir a lo clásico, a un buen vestido negro, que siempre estás.
1: Vos sabés que no hermosa. Soy mucho del vestido. ¿No yo. No bueno, soy mucho del vestido.
0: Bueno, pero es un casamiento, amerita.
1: Sí.
0: ¿Te podrías poner un vestido?
1: Lo estoy pensando para el casamiento de mi hijo, un vestido.
0: ¿De qué color?
1: No quiero negro.
0: ¿No querés negro?
1: No. Yo quiero algo, por ejemplo, se me ocurrió un azul.
0: Un azul brillante.
1: Brillante. Bien. Un verde petróleo. Qué algo lindo. Así se me ocurrió.
0: Qué lindo. Acá nos están diciendo de todo. Por ejemplo, que nadie le interesa. Pero es muy la verdad que es muy importante. Porque todas las mujeres que nos están escuchando, cuando tenés una fiesta y decís, esto no me entra, esto me queda grande, tengo que ir a que me hagan las uñitas, ¿viste? Los piecitos. Alguien que te maquille, que está carísimo. Que te maquillen. Viste que uno tiene que. No, yo no sé maquillar, ¿no? ¿Vos sabés?
1: No, muy básico. Uno muy sabe básico. Lo básico, digamos. Claro.
0: Y
1: ¿no?
0: en realidad, para un casamiento, querés ir a estar como así, como espléndida.
1: Distinta todos los días, ¿no es cierto? Entonces, bueno, la peluquería, todo. Y todo va sumando el cash, ¿no?
0: Eso es verdad.
1: Ese es el problema también, que no estamos en una situación de tirar manteca al techo.
0: Por eso tenés que elegir un outfit que te pueda servir, aunque sea la parte de abajo y la parte de arriba, si no te pones un vestido, por lo menos que sea un palazo, por ejemplo, abajo con una blusa de otro color y las vas cambiando.
1: Claro.
0: Para que tener en tres prendas dos outfits. Y esa sí. es mi sugerencia.
1: Bueno, pero ya voy a ver. Pero si alguien tiene ahí que me tire un outfit o que me pueda prestar. Mira, Cari, yo tengo esto, te lo presto. Bueno, dale.
0: Yo tengo una blusa. Yo te voy a traer a ver si te gusta.
1: Dale.
0: Y si te
1: genial.
0: Sí. Es muy bonita.
1: Ay, dale.
0: Es muy
1: sí.
0: bonita.
1: Pues yo pensé, en este primer casamiento decía yo, no sé, un pantalón o una pollera con una blusa.
0: Bien.
1: Y después en el otro veo si cómo llego, claro. porque tengo que estar despampanante, es el casamiento de mi hijo.
0: Usted siempre va a estar despampanante, como despampanante van a estar la gente de Radio Epifadín, que ya los tenemos en línea.
1: Ya están ahí los chicos, está Roxy, hace rato que está Roxy, hola Roxy, Cari.
3: Bien, ¿cómo andan ustedes?
1: Hola mi amor, bien, me vine otra vez otro miércoles para estar con ustedes un ratito aunque sea, y acá con Diana.
3: Qué bueno.
1: Porque
3: Karina
1: siempre... Estoy con Diana sí. porque siempre los extraño, ¿viste? Así que bueno, ahí...
2: No, ¿en serio?
1: Hoy le pedí permiso a Diana para poder estar con ustedes.
0: Y sí. yo le di permiso, bueno. Roxy. Yo le di permiso porque siempre hay que compartir Radio Epifadín con Cari y con toda la gente claro. que está escuchándonos.
1: Sí. Porque Fer no vino, sí, hoy no está Fer, ¿va?
3: Pego un faltazo ya...
1: Ya pegó el faltazo. Eso. Ay, qué linda la música, negro, que estás poniendo. Bueno, Roxy, ¿cómo estás? Bueno, vos, escúchame, si vos tenés algo para prestarme, que seguramente estuviste escuchando, que tengo casamiento, no sé qué ponerme. Así que cualquier cosa, avísame.
3: Bueno, que ella se casa el bebé.
1: Se nos casa el bebé porque ustedes, ellos lo conocen, porque cuando yo iba hace, ¿cuánto? 7 años atrás, a dar la capacitación a los chicos ahí en Epifadín, yo iba con mi hijo. Hoy se casa ya, mira vos.
3: Sí, por eso te estaba contando cómo es a Maturano y a su casa.
1: ¿Viste? Se me casa el nene, sí. Y bueno, ¿qué pasa? Es la ley de la vida.
3: Y sí, ¿no?
1: ¿Qué
3: pasa? Sí, es la ley de la vida.
1: Exactamente.
3: El outfit no te puedo prestar porque yo no.
1: No.
3: Sé el outfit.
1: No, bueno, no importa, pero por ahí se te ocurre que me puedo poner algo y me tiras un dato, a ver.
3: Claro, bueno, claro.
1: Bueno, mi amor, arrancamos Radio Apifadir, entonces, ¿con qué vamos a ir?
3: Vamos con los datos de tiempo. Acá tenemos a Ulises. Bueno, Ulises ya lo va a decir. Hola, Karen, ¿cómo le va?
1: Hola, Ulises, ¿cómo estás, mi amor? Tanto tiempo, ¿todo bien? ¿Y vos?
3: Bien.
1: Me alegro. A ver, datos del tiempo a esta hora.
3: Bueno. 19 la máxima y 14 la mínima.
1: Muy bien.
3: Va, 12.
1: 12 la mínima. El sí. Vientito es el que está un poquito molesto hoy, ¿no?
3: Sí, y está soleado.
1: Está soleado, muy bien. Bueno, algo lluvia no se ve, sí, ¿no, sí, Ulises?
3: Bien. Sí.
1: ¿Lluvia? Nada.
3: No, nada.
1: No, no tenemos próximamente. Bueno, habrá que esperar un poquito más.
3: Sí.
1: Te mando un beso.
3: No hay probabilidad de lluvia nomás.
1: ¿Hay probabilidad entonces?
3: Sí, para mañana.
1: Para mañana. Ah, mira, capaz que llega un poquito de agua. Nos vendría, la verdad, que muy bien, ¿no?
3: Sí.
1: Bueno, gracias, mi amor, que estés bien.
3: Gracias a usted. Chao.
1: Chao, corazón. ¿Con qué seguimos?
0: ¿Qué seguimos bueno, ahora, Roxy?
3: Bueno, sí, necesitamos agua para que bronceame la tierra, si no hay mucho incendio.
1: Sí, es verdad. Estamos en una temporada alta de incendios. Hay que tener mucha precaución con eso, ¿viste? Que por ahí este viento es lo que empeora las cuestiones, ¿no? Así que, bueno, a tener mucha precaución.
3: Sí. Bueno, Karina, ahora tenemos a Maturano, no sé, no, que está muy contento nosotros, no sé si está Fer.
4: Hola, buen día, Cari, audiencia, equipo de Radio Universidad, ¿cómo están todos ustedes?
1: Hola, muy bien, Luis Ariel. ¿Luis Ariel o Ariel Luis?
4: No, Luis Ariel.
1: Luis Ariel, ahí está. La verdad que muy bien, yo feliz de escucharlos, saben lo que yo los quiero, así que bueno, acá, como no está Fer, hoy Diana me prestó un poquito el micrófono de Fer para que podamos, ¿sí? Para poder estar con ustedes.
4: Claro, no, sino ya más o menos sospechaba la ausencia del Fernando porque...
1: Y sí, no, después de Racing, no. Imagínate, claro.
4: Yo pensaba que era de River.
1: No, él es de River, pero no, digo, pues sí, como Boca le ganó a Racing, entonces...
4: Ah, sí.
1: Claro.
4: Claro, sí, está ahí de... Bueno, pero seguramente está escuchando la radio, bueno, le mando un saludito para él que, bueno...
1: Que lo mira por TV.
4: En la buena y claro, en la buena y en la mala hay que estar, y bueno, ahora ellos están pasando por un... Hay una balanza que venían mal, se puntaron un poquito, pero bueno.
1: Sí, claro.
4: Están igual. Ahí.
1: Están ahí los chicos, déjalos, tranqui, ¿no? Sí. Le mandamos un saludo a ese hincha de River que debe estar escuchando.
4: Sí.
1: Bueno, dale, bueno, ¿qué tenés para contarnos?
4: Bueno, hablar, no porque sea de Boca, pero bueno. Hablar de Boca, el buen momento que está pasando en un partido que fue para muchos para el infarto porque lo tuvo ganando Racing 2-0, en la cual el jugador, no recuerdo bien, pero hizo el gol olímpico y mucha crítica para el arquero Bray, que bueno, es un pibe, bueno. Pero más allá de las críticas, yo creo que cuando el partido estaba 2-0, tapó una jugada en la cual podría haber determinado el 3-0 para el Racing.
1: Sí.
4: Lo que fue, digamos, determinante para Racing al primer tiempo, pero en el segundo tiempo, ya en el minuto 72, el Vasco Arrobarrena, con el tema de los cambios, la acertó con el tema de los cambios, entró uno de los refuerzos, Valencia, que se despachó con 3 goles de cabeza.
1: Ah, ajá.
4: Y terminó dándole el... ¿Cómo?
1: No, digo, qué maravilloso lo que pasó para nosotros.
4: Claro,
1: no,
4: y para Boca. Y sí, fue determinante porque, bueno, ahí venía medio cuestionado porque, bueno, había llegado como refuerzo y como todavía como que no encajaba en el grupo, en el equipo, pero parece que fue su noche soñada ese día y se despachó con 3 goles que determinaron el triunfo y el pase a semifinales para Boca en la competencia de la Copa Argentina.
1: Sí, la verdad que fue épica esa remontada, ¿no?, que hizo Boca Junior.
4: Yo lo vi al partido y bueno, por ahí hay un jugador ahí que en lo personal me fastidia, pero bueno, que el Alan Velasco ahí, no sé, para mí es como que juega con un hombre menos, pero bueno, son críticas, el pensamiento de cada uno.
1: Claro. Sí, exactamente. La verdad que muy bien este chico. ¿Lodico es, negro? Sí.
4: El del gol olímpico.
1: Claro, el del gol olímpico. Realmente increíble, ¿no? Sí. Lo que fue. Sí. Pero bueno, esa remontada después de ir 2 abajo perdiendo y ganar 3-2. Bueno,
4: chapó.
1: Nos sacamos el sombrero.
4: Sí, no. Y bueno, determinó la lamentable... No sé si renuncia o la dirigencia tomó la determinación de dejarlo afuera al técnico del Racing. Uh-huh. Así que bueno, quedará ya.
1: Claro, viste que... Sí, ahí estaba, lo dejaron afuera, pero bueno, no tiene la culpa Valencia con
4: claro,
1: eso.
4: Con
1: esos 3 goles de cabeza.
4: Claro, lo mismo que le pasó a River con el tema de Chacho Coudet, que bueno... Estuvo ahí, se lo pudo aguantar hasta que, bueno, llegó el ultimátum y lo terminaron despidiendo.
1: Sí.
4: Pero bueno, así estamos con, ahora estamos con el parate por el tema de la fecha FIFA, en la cual justamente hoy juega la selección a partir de las 21 contra Bolivia, en Córdoba, si no mal recuerdo, creo que en Córdoba, juega esta noche. De ahí el sábado juega con el equipo este que se llama Burkina Faso. ¿Cómo es?
1: Burkina Faso.
4: Ah, Burkina Faso. Bien.
1: Sí, el sábado.
4: Y de ahí el martes la despedida... trascendental de nuestro mejor jugador del mundo, Lionel Messi, que bueno...
1: Nadie quiere que se vaya, no queremos que se vaya.
4: Sí, no, muchas emociones compartidas, en las cuales, bueno, es su personalidad, qué sé yo, y bueno, como que ya le puso punto final a su carrera, a su trayectoria en la selección.

0: va a ser, digamos, con este partido ante Bolivia, ya la definitiva, digamos.
1: En Benín.
0: En Córdoba.
1: En Benín. No, ahora en Córdoba. Ahora en Córdoba. Con Bolivia. Pero va a ser después en Buenos Aires la despedida, en el Monumental.
0: En el Monumental va a ser la despedida.
1: Por supuesto, de River, pues yo soy de River acá.
0: ¿Qué tiene que ver eso? ¿Qué tiene que ver?
1: No, que yo les digo que el mejor estadio de la Argentina va a ser la despedida del mejor jugador del mundo.
0: No sé, para mí el mejor es porque el que late. El que late es el de Boca.
1: Bueno. Sigamos con Radio Pifadín porque nos estamos por pelear acá con Karina.
0: Bueno, a ver, seguimos, ¿con qué seguimos?
2: Bueno, para culminar y hablar del fútbol local, en la cual los equipos catamarqueños están en la fase final del regional, que son el equipo de Tesorieri, Américo Tesorieri, San Martín del Bañado, Villacubas y Defensores de Quiú, en la cual en la jornada esta que pasó quedó ya fuera de todo y se buscan dos plazas, los tres equipos, Tesorieri, San Martín y Villacubas, en la cual Villacubas y Tesorieri comparten la primera posición con 8 puntos y San Martín del Bañado 7 puntos. La fecha esta que viene juegan los partidos, juegan a las 17 horas, los dos partidos para que no haya ninguna diferencia ni nada, juega Tesorieri, juega con Defensores de Quiú en la Liga Chacarera y Villacuba juega con San Martín en el Estadio Bicentenario. Así que bueno, para los amantes del fútbol local, están informados para el domingo 17 horas, en la cual, ahí ya es tratar de quemar la nave para ver qué equipos quedarán para la siguiente fase.
0: Claro. ¿Cómo se está dando mucha violencia en el fútbol local, no?
2: Ya que tocaste ese tema, sí. Justamente estaba viendo, no solo ya en los partido de mayores, estaba viendo un partido de policial con Villacubas, en la cancha de Villacubas, de chicos de 15 años.
0: ¡Qué bárbaro!
2: De la quinta división. O sea, por ahí me gusta comentar a mí, y mi comentario fue, pienso yo que el respeto está primero por sobre todas las cosas, pero digo, estos son los jugadores que en el futuro serán de primera.
0: Claro.
2: O sea, así no vamos a progresar nunca, y mucho más que el fútbol de Catamarca, estamos lejísimo. O sea, hay que ir con la verdad.
0: Pero exactamente, pero todo el tiempo, todos los fines de semana, en distintas categorías, se está viendo esto, ¿no? Y lo más doloroso también lo que vos decís, que en los chicos de 14, 15 años, que lleguen a estas instancias, y donde tenemos que decir que los padres también a veces acompañan esa violencia, ¿sí?
2: Sí.
0: Como hay otros que no. Pero tenemos que ver qué es lo que está pasando, porque esto no puede seguir sucediendo.
2: Claro, no, hay que tomar cartas en el asunto.
0: Sí.
2: Sí, sí, no, como tú dices, Cari, en distintas categorías, y yo actualmente tengo un equipo que compite en ligas barriales, amateur, y también si pasa en lo profesional, imagínate, bueno, en los campeonatos barriales, amateur y todo, pero no sé.
0: Sí,
2: hay que tener. Por ahí no entiendo.
0: Porque yo he ido a ver fútbol infantil también. Es más, he andado mucho porque mi hijo jugó muchos años al fútbol también, hasta los 15 años en distintos lugares. Y la verdad que acá, como me dice el operador, es verdad, muchas veces los mismos padres inician esto, ¿no?
2: Incitan a la violencia también.
0: Exactamente, entonces tiene que empezar por casa esa educación.
2: Claro.
0: ¿Verdad?
2: Claro, seguramente.

0: Y bueno, y en los más grandes que ni hablar, alguien tiene que tomar medidas en esto, porque si no, ¿cuál es el mensaje que le damos también a la hinchada? Si como jugadores se actúa de esa manera, incluso una falta de respeto hacia las autoridades, por ejemplo, hacia los árbitros que van y los golpean,
1: Ay, sí.
0: entonces todo está como muy convulsionado y
2: Sí,
0: hay que poner ahí un parate, ¿no?
2: encima hay público, hay gente, familias, hay niños viendo eso y son
0: Claro.
2: espectáculos de grandes a la vista de niños.
0: Exacto. Así que bueno, esto, ¿no? Que ya vimos en cancha de Villa Cuba,
2: Sí.
0: En distintos lugares, ¿no? No es que estoy hablando solo de Villa Cuba, porque fueron
2: Sí, no, no.
0: distintos, defensores, tesorieri,
2: Sí.
0: todos, es como que está sucediendo esto, ¿no?
2: Sí, no, no, no
0: El club
2: apunta,
0: de
2: no
0: Lezarfe y
2: apunta.
0: la liga catamarqueña, bueno.
2: Sí, no, no apunta explícitamente a un club en lo personal, sino a todos por
0: Claro,
2: igual.
0: exacto.
2: Llamarle fútbol capitalino, fútbol chacarero, hasta el fútbol del interior,
0: Del
2: hasta hace
0: interior,
2: un.
0: en el interior
2: Sí,
0: también.
2: hasta hace, no recuerdo bien, pero semana o tal vez el mes, en la localidad de Chumbicha también. Y bueno,
0: También.
2: Andalgalá creo que también, o Pomán. Pero
0: Exacto.
2: bueno, no entiendo, pero bueno, hay que
0: Bueno,
2: tomar cartas en el asunto
0: exacto.
2: para que de una manera no solo se termine, si uno quiere progresar en el deporte y en el, más que nada en el fútbol. O sos
0: Exacto.
2: jugador de fútbol, o sos jugador de fútbol,
0: O de
2: o si te
0: boxeo.
2: gusta, o si te gusta el problema, los problemas, o sea, dedícate a otra disciplina.
0: Claro, exactamente. Así
2: No
0: que bueno.
2: ensucies, no empañes el deporte, lo hermoso que es el fútbol.
0: Exactamente, muy bien dicho ahí, Ariel. Bueno, ¿tenemos algo
2: Bueno.
0: más? Que se nos va el tiempo ya, a ver. Ya.
3: Sí, Corina, sí, tengo la Moira.
0: A ver, ¿qué comemos hoy con Moira? Hola,
1: Oh. Hola,
0: Moira.
1: Moira.
3: Hoy pude venir a verlos a ustedes, a la radio. Bueno, hoy tengo de menú un salpicón. Y de postre puede ser un arroz con leche o una polenta con leche de postre.
0: Qué
3: Eso
0: rico.
3: tengo para mí.
0: Qué rico.
3: De
0: El salpicón
3: menú.
0: lo haríamos con pollo o con carne, por ejemplo. Viste que te quedó a veces del asado y podías hacerle un salpiconcito.
3: Claro, por supuesto. Claro, es a gusto, porque a
0: Bien.
3: alguna gente no le gusta la carne o y el pollo.
0: Claro.
3: Es a gusto. Y
0: Bueno.
3: de diferentes maneras se puede hacer salpicón,
0: Qué
3: no
0: rico.
3: solamente de una sola forma, la
0: Aparte, hay gente que le
3: variante.
0: pone de todo, ¿viste? ¿Qué le pones vos al salpicón, Diana? Le puedes poner.
1: Papas,
0: Bueno,
1: zanahorias, bien
3: algunos que le
1: fresquito.
3: ponen zapallo, zanahoria, bueno, lechuga, por supuesto,
0: Claro.
3: tomate,
0: Claro.
3: bueno, y arveja, le pongo, o si no,
0: Con aceitito de
3: depende, y
0: oliva.
3: huevito.
0: ¡Qué rico!
3: Ajá, y
0: Bueno,
3: huevo.
0: mayonesa. ¿Qué?
1: Claro,
0: Mayonesa,
1: qué
0: con
1: bueno.
0: mayonesita. ¡Qué rico!
3: Sí,
0: Ya
3: por
0: tengo hambre, chicos.
3: supuesto.
0: Bueno, ¿a qué hora vamos a
3: Estamos
0: comer
3: en
0: a tu
3: la hora.
0: casa, Moira?
3: Y somos así llegando 1:30, así que
0: Bueno,
3: qué
0: dale.
1: hermosa, qué
0: Justo,
1: hermosa.
0: nos queda justo esa hora.
3: Bueno, un
1: Hermosa.
3: gusto conversar con ustedes. Un
0: Igual, mi amor,
3: beso.
0: gracias, besos. Bueno.
3: Igualmente.
0: Roxy.
3: Sí, bueno, acá están, bueno, vino el profesor de historia, los chicos están haciendo historia de, bueno, de la tradición, de hoy día de la tradición. Bueno, ahí está el profe del FASTA, así que del FASTA,
0: Bueno, ¿cómo
3: sí.
0: se llama el profe?
3: Lucas se llama.
0: Lucas, le mandamos un beso grande a Lucas. Entonces ya el mes que viene, en noviembre, estamos en el mes de la tradición,
1: Yes.
0: pero no nos olvidemos que mañana entramos al mes aniversario de Radio Universidad, ¿sí? Así que el 13 de octubre, aniversario de Radio Universidad, estamos ahí armando, preparando a ver cómo lo vamos a festejar y qué es lo que vamos a hacer. Por supuesto, Apifadín es parte nuestra, así que también es aniversario de ellos, por supuesto.
3: Bueno, ojalá que podamos estar allá, no sé.
0: Sí, ojalá. Ya vamos a ver, algo especial vamos a hacer. Y ustedes están incluidos, bueno, claro que sí.
3: Bueno, gracias.
0: ¿Algo más, mi amor?
3: Bueno, ¿quiere hablar?
2: Disculpa, Cari.
0: Sí.
2: Estuve viendo, por ahí me gusta ver a mí las noticias en la en el Facebook.
0: Sí.
2: Y quería, como esto, transmitir la problemática esta de las motos, de los ruidos molestos,
0: sí,
2: de los escapes libres. Yo no sé por qué la municipalidad o la gente que tiene que tomar carta en el asunto no se pone rígido, porque es una cosa que ya se tiene que terminar, porque, o sea, está bien disfrutar, sos joven, todo lo que sea, pero tenés que tener respeto con el prójimo, empatía con el otro, porque, o sea, es como que estamos en la nada, o sea, nadie respeta a nadie.
0: Es verdad, es verdad. Es más, he visto imágenes donde un patrullero cruzaba este grupo de motos que iban haciendo Willy con el peligro que eso significa,
2: sí,
0: no solamente sí, para el que va haciendo Willy, sino para otra persona que puede ir caminando por ahí cerca o en un vehículo, ¿sí? Y sí, bueno, sí, sí, y entorpece, sí, y te puede arruinar hasta la vida, ¿no? Así
2: sí,
0: que
2: sí,
0: es
2: no,
0: verdad.
2: Seguro,
0: yo
2: seguro
0: opino, y pasaba, el patrullero pasaba como si nada sucediera, que quien tenga que tomar cartas en el asunto, que lo haga, exactamente, ¿no? Con esto de los escapes libres, en las noches que se juntan estas bandas de motos y hacen esto, van todos haciendo Willy entre medio de los autos, la verdad, un peligro tremendo.
2: Justamente exponiéndose ellos mismos y como esto, ¿quién dice? Capaz que alguna persona o gente que no tiene nada que ver, la liga de arriba.
0: Bien, sí, tal exactamente. Cual.
4: Justamente esta mañana una mujer fue atropellada alrededor de las 8 de la mañana en la esquina de Junín y Mate de Luna, y era una agente de tránsito de la capital. Fue arrollada, mira, por una motocicleta, así que no estamos exentos, nadie que nos pase estas cosas.
2: Sí,
4: así que
2: no,
4: muchas gracias por traerlo. Muchas gracias por traerlo a la mesa.
2: Sí, por favor.
4: Muy amable.
2: Bueno, muchas gracias a ustedes.
0: Gracias,
2: saludos,
0: Ariel.
2: Bendiciones para todos ustedes.
0: Gracias, corazón, bueno, igual, ¿eh? Bueno, Roxy, ¿nos vamos?
3: Bueno, sí.
0: Bueno.
3: Sí.
0: Un gustazo haberlos escuchado un miércoles más. Ya vamos a estar en contacto a ver qué es lo que vamos a hacer ya para el aniversario también de la radio. Así que les mando un beso enorme. Saben que los quiero mucho, que siempre en mi corazón. Así que a seguir adelante con Radio Apifadim.
3: Bueno, busque el Aufi.
0: Búscame el Aufi y mándame, dale.
4: Bueno. Muchas gracias. Bueno, que tengan linda jornada. Bueno.
3: Chao, igual.
0: Chao. 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

Como estamos escuchando mensajes en la radio, vamos a dar unos mensajes de servicio para la comunidad, porque Aguas de Catamarca ha informado que en la zona de Santa Cruz y Guaycama va a haber tareas de vinculación de la nueva cisterna y de conexiones domiciliarias. Entonces el servicio va a estar cortado. Por cualquier consulta o reclamo pueden comunicarse al 0800-888-8255 o el WhatsApp 383-490-0314. También va a estar afectado el servicio en la zona este de la capital. Esto va a ser en La Chacarita, en las 240 viviendas, 32 viviendas, Autonomía, Jardín, Martín Miguel de Güemes, Parque Horizonte, Policía Federal, Marcos, San Marcos y Santa Lucía. Y una vez finalizado el servicio, se va a normalizar de forma progresiva. Así que todos estos barrios van a estar sin agua y pueden hacer los reclamos al WhatsApp 383-490-314.

Y seguimos con servicios y esta vez de nuestra Universidad Nacional de Catamarca, en realidad de la Universidad Pública de toda la República Argentina, porque los gremios CONADU y CONADU Histórica exigen a la gestión de Javier Milei que cumpla con los fallos judiciales. Esto es, que cumplan la medida cautelar sobre los artículos 5 y 6 de la ley 27.795. Para eso se hace un paro nacional a partir del mañana jueves 1 y 2 de octubre y se tiene en miras una movilización nacional el día 15 de octubre.

Tiki, tiki, tiki, tiki, tiki. Ya nos despertamos con tiki, tiki, tiki, tiki. Bueno, vamos a cambiar un poco de música porque nos vamos a recordar. ¿Se acuerdan de Stevie Wonder? Ese famoso cantante estadounidense. Bueno, este lunes presentó un mini álbum de 4 canciones inéditas creadas durante las sesiones de grabación del mítico Songs in the King of Life para conmemorar el 50 aniversario de esta publicación, que fue en 1976. Canciones en clave de vida. Estas nuevas composiciones, este mini álbum, son 4 canciones que grabó en aquella época. Son 4 canciones que una se llama It's Easier, My Life's Story of Love, I Can See the Sun in Late December, y I'm Into Living. Según este comunicado, ofrece al público una mirada más profunda a la imaginación y la exploración musical que marcaron uno de los periodos creativos más decisivos de Stevie Wonder. Y como nosotros estamos en Ciudad Despierta con lo último, vamos a compartir de Stevie Wonder My Life Story of Love.

Una canción que tiene actualidad, a pesar que fue grabada hace 50 años. Tiene ese estilo inconfundible de Stevie Wonder. Y hablando de estilos y de publicidades y de cosas que pasan en el mundo, la marca Converse de zapatillas retiró un aviso que fue profundamente perturbador tras acusaciones de racismo. La marca estadounidense de calzado Converse reconoció que se equivocó y retiró un anuncio que, según los usuarios de las redes sociales, evocaba imágenes del Ku Klux Klan. La fotografía publicada en la cuenta de Instagram de la empresa recibió críticas después de que algunos usuarios describieran la iluminación de la imagen como si fuera una capucha blanca puntiaguda, un par de zapatos tenis negros, o sea, de deportes negros, que cuelgan de la fotografía, también fueron comparados por usuarios de las redes sociales con la imagen de una víctima de linchamiento. En una disculpa publicada el primer lugar el viernes, Converse declaró que la foto fue retirada de sus redes sociales y que estaba trabajando para eliminarla de todas partes. Esto no debería haber sucedido y lo haremos mejor, afirmó. El comunicado también dice: lo sentimos, entendemos que esta imagen resulta profundamente perturbadora y reconocemos que nos equivocamos. Esta fotografía hacía parte de una campaña de promoción de sus zapatillas Chuck 70X lanzadas internacionalmente el 27 de agosto. La campaña cuenta con la participación de la cantante surcoreana Karina del grupo K-pop Aespa, quien aparece en una serie de anuncios publicitarios de estas zapatillas deportivas. Así que no solamente nos equivocamos a veces cuando hablamos, también nos equivocamos en la publicidad. Y vamos a escuchar un tema de, ya después te los voy a decir, un tema de Neil Moliner que se llama Me Acuerdo de Ti. Si Me Acuerdo de Ti y Hugo Castro lo tiene, vamos a compartirlo.

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1: 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La Facultad de Humanidades dicta el seminario de posgrado Poéticas de la Memoria a cargo de Ana Moadet y Lucía Fernández. El cursado será presencial este viernes 2 y sábado 3 de octubre en el aula de posgrado en Rivadavia 265. Doctorados se inscriben por Xu Guaraní y alumnos externos por email a dirección de doctorado@uma.unca.edu.ar. 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
1: Estábamos escuchando la música de Volver al Futuro, de esa película, de esas cuantas películas de esa saga, y estábamos escuchando El Poder del Amor, The Power of Love, de Huggers Lewis and the News, esta canción que nos ha acompañado. Y como volvemos al futuro, la Facultad de Humanidades de la UNCA invita a profesionales, docentes e investigadoras, graduadas y graduados e incluso actores sociales en general a participar del seminario de posgrado de estudios de género y feministas 2 a cargo de la reconocida especialista Karina Vidaseca del CONICET. Esta propuesta académica acreditará una carga horaria de 30 horas y se desarrollará íntegramente en modalidad virtual. En cuanto a las clases, van a ser sincrónicamente 6, 13, 19, 20 de octubre, de 3:30 de la tarde hasta las 7:30 de la tarde. Se pueden inscribir en las páginas de la Escuela de la Facultad de Humanidades, o si no, escribir un correo electrónico al correo especializaciongénero@uma.unca.edu.ar.

0: Qué linda música que nos están acompañando en Ciudad Despierta de la mano de Hugo Castro, que nos pone al aire, musicalización y dirección técnica. Y tenemos en las redes a Samuel Castro. Esto es Ciudad Despierta. Mi nombre es Diana Chaki y muy pronto va a empezar la 18ª edición de la Feria del Libro en Catamarca. Va a tener una programación muy amplia y entre ellas propone 25 talleres gratuitos para crear, aprender y experimentar. Entre el miércoles 7 y el domingo 11 de octubre, el espacio de talleres del predio, justo frente a la pérgola, reunirá propuestas destinadas a infancias, adolescentes y adultos con actividades que van desde el dibujo, la creación de personajes, hasta la cocina ancestral, la arqueología, la escritura, la animación, las artesanías y distintas expresiones de la cultura contemporánea. Toda esta programación se puede ver en las páginas oficiales de la Feria del Libro, que ya se acerca a Catamarca. Y hablando de buenas noticias, y muy cerquita, está el Encuentro Nacional de Locutores, que se va a llevar a cabo en su 19ª edición en la ciudad de Río Segundo, en Córdoba, en donde voy a tener la posibilidad y el privilegio de participar, más allá que ya va a ser el 6º año que voy. Es un lugar de encuentro de locutores, de comunicadores, de emprendedores, de personas que gestionan los medios, donde no solamente hay talleres, sino hay vivencias, y lo que se comparte en ese encuentro no es solamente una conferencia de alguien que está ahí arriba, sino se comparten espacios de estar en una mesa sentado. Podés estar sentado al lado de Lalo Miro, podés estar sentado al lado de Arturo Cuadrado, de algún doblajista, de alguien que vos admirás muchísimo, de alguna figura detrás del micrófono, pero también de alguna persona referente. El año pasado estuvo Ronnie Vargas, por ejemplo. Entonces hay personas en donde vos te podés acercar, podés decir una palabra, podés dar un abrazo. Es como para los fans poder, si a vos te gusta mucho, no sé, Camilo, te gusta mucho Abel Pintos, poder ir a darle un beso o un abrazo. Bueno, este Encuentro Nacional de Locutores tiene eso, una mística muy especial, porque es ir a encontrarse con los pares, comentar, compartir y aprender. Así que a ellos, seguramente Paul Guzmán y toda la gente que está organizando este evento, le deseamos el mayor de los éxitos. Ahí estaré yo representando a la Radio Universidad, y seguramente alguna notita saldrá para Ciudad Despierta. Mandaremos desde Córdoba o llamaremos por teléfono algún saludito por ahí de alguno de estos referentes que tanto bien nos hacen, esas voces que nos transmiten alegría, tristeza, nos transmiten seguridad y también nos informan y nos entretienen y nos hacen ser, no sé, mejores personas a veces. Así que para ellos todo el éxito, y seguimos con esta música que hoy está increíble. Muchas gracias, Hugo.
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0: una buena canción para escuchar.
1: Como comentamos al empezar el programa, esta noche juega la selección contra Bolivia en el estadio Mario Alberto Kempes y Lionel Scaloni no nos quiere decir todavía quiénes van a formar. El único que tenemos seguro es el Dibu Martínez. Los demás estamos todavía pensando, hay dos incógnitas en el número 11, que no se sabe quién va a ir. Aparece que puede estar, en el lateral izquierdo puede estar Facundo Medina o Román Vega. Y los otros defensores que están ahí dando vuelta es Agustín Guiay en el lateral derecho y Cristian Cuti Romero y Lisandro Martínez. Acuérdense que el Cuti va a ser en uno de los partidos, va a ser capitán. También va a ser Lautaro. Lautaro Martínez también va a ser capitán. Bueno, y obviamente en el último va a ser Lionel Messi. Nosotros ya en el Encuentro Nacional de Locutores, que nos vamos el viernes, empieza viernes 2 de octubre, 3 sábados, un día totalmente a full, y el 4 terminamos al mediodía con un asado de camaradería. Es una de las costumbres que después que termina el encuentro comemos un rico asado y también obviamente tenemos fiesta el sábado por la noche, que ahí se hace karaoke. Y hay una de las reglas que muy poca gente la sabe, porque como hay gente muy importante y que tiene una vida muy pública, se prohíben los teléfonos celulares para la fiesta del encuentro, para que no se filtre ninguna imagen desafortunada, sobre todo fuera de contexto, medio que lo que hablamos el otro día, porque a veces uno toma una fotografía muy ingenuamente o no, y después la publica fuera de contexto, y de ahí vienen realmente los grandes problemas. Quiero agradecer, antes de despedirme, fundamentalmente a mi querido amigo Hugo Castro, que está en la operación técnica, en los controles, en la musicalización, a Samuel Castro, que está en las redes sociales, por supuesto a esta casa, Radio Universidad 100.7, que nos acompaña siempre, a todos los que se comunicaron a través del 383-439-9650, y a todo, creo que lo dije mal al teléfono, voy a decirlo de vuelta, 383-439-9550, le puse un número de más, 383-4-9550, nos pueden buscar en el Instagram a través del 100.7 Universidad. Yo soy Diana Chaki, me acompañó toda esta gente linda. A ustedes, antes de irme, les dejo una pequeña frase de Carlos Castaneda, que decía: cualquier camino es solo un camino y no hay forma en dejarlo, ni para uno mismo ni para los demás, si eso es lo que tu corazón dice. Nos despedimos hasta mañana. Gracias a todos. Gracias y buena jornada. Hasta mañana en Ciudad Despierta.

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1: Miércoles 30 de septiembre, 6 de la tarde en París. Bienvenidas y bienvenidos a un nuevo informativo de Radio Francia Internacional. En los controles, Charlie Amadou, edición Paula Estañol, titulares.
2: Jessica Brumec.
1: Israel califica de intento de ataque terrorista el episodio vivido este miércoles durante un vuelo de Fly Dubai desviado a Arabia Saudita debido a una supuesta agresión del copiloto al piloto. Según Netanyahu, uno de ellos intentó estrellar el avión. Pedro Sánchez recibe a Emmanuel Macron en visita oficial en Madrid y le pide disculpas por el reciente rechazo del Senado al Tratado de Amistad Franco-Español. Entre tanto, el presidente francés se prepara para recibir a su homólogo argentino, Javier Milei, en París, de cara a la apertura de la Argentina Week. Mientras la Corte Suprema estadounidense vuelve a reactivar las expulsiones de inmigrantes a terceros países, RFI conversó con el abogado de un grupo de colombianos que habían sido deportados a República Democrática del Congo y ahora piden asilo en España. Ahondaremos en su situación. Hasta aquí los titulares del noticiero de Radio Francia Internacional, que encuentran también en rfimundo.com. El ministro de Defensa israelí, Israel Katz, calificó de intento de ataque terrorista yihadista el episodio vivido este miércoles durante un vuelo de Fly Dubai, que fue desviado a Arabia Saudita de urgencia debido a una supuesta agresión del copiloto al piloto. Según Benjamín Netanyahu, el primer ministro, uno de ellos apuñaló al otro e intentó estrellar el avión, en el que viajaban decenas de israelíes. Fly Dubai dice que aún no se conocen los motivos de la pelea en pleno vuelo. ¿Y qué se sabe hasta ahora de este episodio? Lo cuenta nuestro corresponsal en Tel Aviv, Daniel Blumenthal.
3: El avión sufrió una caída en picada de más de 6.000 metros en cuestión de minutos, provocando gritos de pánico, llantos y la amarga certeza de que iban a estrellarse. En la cabina se libraba una batalla a muerte. El copiloto, un ciudadano de Omán, atacó con una navaja al capitán, un emiratí, e intentó derribar la aeronave, presuntamente en un intento de ataque suicida. Tras escucharse desgarradores gritos desde el interior de la cabina, la puerta se abrió. Había sangre por todas partes y los dos hombres forcejeaban por el control de los mandos. En medio del caos y la desesperación, la osadía de varios pasajeros israelíes y de miembros de la tripulación evitó la tragedia. Se abalanzaron contra el agresor, logrando reducirlo y estabilizar la nave antes de un aterrizaje de emergencia en Arabia Saudita. Minutos antes, el piloto había transmitido el código 7500, secuestro de aeronave. Israel lanzó de inmediato aviones de combate para aproximarse. La investigación solo ha comenzado, pero Israel califica el incidente de un ataque terrorista, una semana antes de conmemorarse 3 años desde el criminal ataque de Hamas el 7 de octubre de 2023. Para Radio Francia Internacional, Daniel Blumenthal, Tel Aviv.
1: En la región también, la guerra entre Estados Unidos e Irán aún no ve la luz al final del túnel, pero sí se han reanudado los contactos diplomáticos. Medios estatales iraníes afirman que el presidente Masoud Pezeshkian ya tiene en sus manos la respuesta de Washington a la propuesta iraní para poner fin al conflicto. Irán, donde puertas adentro, el régimen sigue cobrándose vidas de sus detractores. 2 hombres fueron ejecutados este miércoles por haber participado a comienzos de año en las manifestaciones antigubernamentales. Sobre la guerra y el número récord de penas de muerte nos habla Mahmoud Amiri Mogadam, fundador de la ONG Iran Human Rights.
4: So far since the beginning of the war.
5: Hasta ahora, desde el comienzo de la guerra, 33 manifestantes han sido ejecutados. 31 de ellos eran manifestantes de las protestas de enero, además de 13 miembros de grupos opositores prohibidos y un número similar de personas condenadas a muerte por colaboración con el enemigo y espionaje. Un número tan alto de ejecuciones de presos políticos y ejecuciones por cargos de seguridad no tiene precedentes en más de 3 décadas. Quizás tengamos que remontarnos a finales de los años 80 para ver algo similar. Así que nos enfrentamos a un número sin precedentes de ejecuciones de presos políticos con el mínimo coste político para el régimen, porque toda la atención está en la guerra.
4: Minimum political cost for the regime because all the attention is on the war.
1: Era la palabra del fundador de la ONG Irán Human Rights, Mahmoud Amiri Mogadam, entrevistado por Manu Terradillos. Y justo al lado, Irak pasa página a 20 años de presencia de Washington en su territorio este miércoles, cuando concluye el retiro total de la misión militar estadounidense en el país. Evento que el primer ministro iraquí, Ali al-Saidi, celebró como una nueva etapa definida por la soberanía de su país. Escuchamos el reportaje de Marie-Charlotte Rupi, adaptada por Manu Terradillos.
5: El pasado 7 de abril, un misil impactó en un barrio residencial de Bagdad. Seraj, de 8 años, y su padre murieron. Su casa se encontraba a menos de 10 kilómetros de una base de la coalición internacional. Su madre y viuda recuerda el momento.
6: Había humo y piedras volando por todas partes. Me agaché y encontré a Seraj. Una piedra que cayó le golpeó en la cabeza.
5: La madre no sabe quién disparó. Por aquel entonces, facciones armadas cercanas a Irán atacaban objetivos estadounidenses en el país y las defensas antiaéreas de las bases planteaban el riesgo de un accidente durante una intercepción.
6: Irak se ha convertido en un campo de batalla. Que se vayan o que se queden, no sé qué pensar.
5: Para las autoridades iraquíes, la salida de las fuerzas internacionales, reclamada durante mucho tiempo por las facciones armadas, es una forma de calmar las tensiones y devolver a Irak su soberanía. Pero el ejército tendrá que suplir la ausencia de la coalición. Saba Numan, portavoz del comandante en jefe de las fuerzas armadas.
7: Existe una estrategia implementada a 3 años vista para reforzar las capacidades de defensa aérea, cuyo sistema llegarán pronto a Irak, y de este modo permitir que el país imponga su soberanía en el espacio aéreo.
5: Irak se declara preparada, pero persisten algunas inquietudes. El Estado Islámico parece aguardar una brecha para regresar, y en cuanto al desarme de las facciones armadas promovido por el primer ministro, algunas siguen desafiando al gobierno.
1: Pedro Sánchez dice sentirse razonablemente optimista respecto a que la Cámara de Diputados apruebe las medidas en materia de vivienda que su gobierno, en minoría, propuso este martes tras las protestas a nivel nacional y el desahucio de Mari Carmen, de 87 años. Tampoco tiene mayoría en el Senado, que rechazó este martes el tratado de amistad entre España y Francia, por lo cual Sánchez se disculpó en persona ante el presidente francés, Emmanuel Macron, quien se encuentra allí de visita oficial en Madrid, visita en la que abonda nuestro corresponsal en la capital española, Juan Cascón.
8: Ha sido una rueda de prensa cargada de elogios. Pedro Sánchez ha dicho que las relaciones bilaterales atraviesan un momento extraordinario y ha destacado la colaboración de España y Francia durante la pandemia en el Tratado de Doble Nacionalidad firmado en 2021 o en la lucha contra el cambio climático y los incendios de este verano a ambos lados de los Pirineos. En cuanto al Tratado de Amistad y Cooperación entre ambos países, tumbado este martes por el Senado español, donde la oposición tiene mayoría absoluta, Sánchez se ha dirigido así al presidente francés.
9: Yo solamente puedo disculparme, pero como bien dijiste ayer, trasladarte la confianza en que, por supuesto, las Cortes Generales, antes de que termine esta legislatura, aprobarán un tratado de amistad entre Francia y España que, sin duda alguna, refleja el sentir que tenemos los españoles de hermandad y de amistad con nuestro país vecino, Francia.
8: Emmanuel Macron, por su parte, se ha referido a los lazos lingüístico-culturales y en el plano comercial ha hecho especial hincapié en sectores estratégicos como la industria o la tecnología. Es necesario desplegar una preferencia europea y proteger nuestras industrias, ha dicho Macron, especialmente

0: lo que tiene que ver con la competencia de China en el sector del automóvil. Ambos han señalado este y otros desafíos como la regulación de la inteligencia artificial, la protección de los menores en redes sociales o el control de los procesos electorales ante las cuentas falsas, y han insistido en su alineamiento en cuanto al apoyo a Ucrania en la guerra, el reconocimiento del Estado palestino y la necesidad de una Europa más autónoma y soberana, entre otros asuntos, eso sí, sin renunciar a los acuerdos comerciales firmados con terceros países. Desde Madrid, Juan Cascón para Radio Francia Internacional.
1: Y Emmanuel Macron vuelve a París, donde recibirá mañana a Javier Milei en una reunión a puertas cerradas. El presidente argentino aterriza en la capital francesa para abrir la llamada Argentina Week, un encuentro que busca atraer inversiones al país sudamericano y que parece enfocado principalmente en hidrocarburos y minerales críticos. ¿Qué se espera de este evento, Paola Ariza?
2: Aunque el mandatario argentino tiene previsto reunirse con su par francés Emmanuel Macron, de momento no se ha previsto grandes anuncios, aunque sí deberían abordar cuestiones relativas al Mercosur, así como el ambicioso proyecto argentino LNG que pretende exportar gas a nivel mundial. El recurso sería explotado de la formación Vaca Muerta, que posiciona al país como el segundo yacimiento de gas no convencional más grande del mundo. Pero el avance de este proyecto depende en gran medida de la aprobación del RIGI en Argentina. El régimen del incentivo a las grandes inversiones, que otorga beneficios fiscales y aduaneros a proyectos mineros, energéticos y agroindustriales, y es ahí donde Francia juega un rol importante, pues el país europeo figura como el séptimo inversor directo en Argentina, tras registrar un salto del 63% en sus inversiones en 2024, principalmente en los rubros que atañen al RIGI, como energía, minería, gas, infraestructura, entre otros. La visita de Milei viene acompañada de toda una comitiva que incluye a 4 ministros, 11 gobernadores provinciales, la mayoría de provincias mineras, y al alcalde de la capital de Buenos Aires. También participarán representantes de algunas de las principales empresas del país.
1: Gracias, Paola. Y la presencia del presidente argentino no es bienvenida por todos. Reporteros Sin Fronteras protestó en las calles de París este miércoles para denunciar el hostigamiento sistemático del mandatario de la motosierra hacia la prensa. Un relevamiento de la Organización Internacional alerta que Milei ha hecho 1.674 publicaciones hostiles hacia periodistas en solo 47 días, esto entre abril y mayo. Escuchamos a Elena García Vizcasillas, portavoz internacional de Reporteros Sin Fronteras.
3: Nosotros calificamos a Javier Milei como uno de los depredadores de la libertad de prensa este año 2026, puesto que ha sistematizado el hecho de insultar y denigrar el trabajo de los periodistas, de los profesionales de la información en Argentina, llamándolos incluso mendigos o basuras inhumanas. Y bueno, estos son declaraciones muy graves porque fomentan un clima hostil hacia la libertad de prensa en el país y hacen que disminuya la confianza del público hacia los periodistas. Esto para Reporteros Sin Fronteras es muy grave y no debería ser una actitud por parte de un dirigente político y de un presidente de un país como Argentina.
1: En Estados Unidos, la Corte Suprema volvió a dar vía libre este martes al gobierno para reactivar su política de deportación de migrantes en situación irregular hacia terceros países, luego de que la medida haya sido frenada por otro recurso recientemente. Carlos Pizarro conversó con el abogado Jaime Dura, quien asesora a 3 colombianos que piden asilo en España luego de haber sido deportados a República Democrática del Congo.
4: Para nosotros es el primer caso de expulsados por Estados Unidos a un tercer país, en este caso República Democrática del Congo, que consiguen llegar a España y formalizan la solicitud. Es el primer caso, pero me temo que no va a ser el último porque las expulsiones han continuado. Hay muchas expulsiones realizadas por parte de la ICE a diferentes países africanos y, por tanto, son países que no son seguros, y entiendo que estas personas intentarán llegar a los países seguros europeos para poder pedir protección. Sí que llegan atemorizados porque ellos se sentían seguros en Estados Unidos, donde todavía tenían procedimientos pendientes, y un buen día se les llamó a la policía y allí la policía les cogió y de malas maneras les detuvo y les expulsó finalmente a un país que ellos totalmente desconocían, no sabían ni qué país iban a ir. Entonces, ese temor lo tienen. Nosotros hemos explicado que en España no sucede esto, pero no significa que ellos estén tranquilos porque han vivido una experiencia muy dura.
1: Era Jaime Dura, asesor jurídico de SEAR en Valencia, entrevistado por Carlos Pizarro. Hasta aquí entonces llega la actualidad en Radio Francia Internacional. Hasta la próxima.
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1: Vamos al Festival Biarritz América Latina en el sur de Francia, festival que hizo un homenaje especial al músico chileno Eduardo Carrasco. El líder del emblemático grupo Quilapayún fue homenajeado con un abrazo de honor. Y de esto nos amplía desde Biarritz María Carolina Piña.
6: Eduardo Carrasco tiene hoy 86 años y con ímpetu levantó la estatuilla que el Festival de Biarritz le entregó por su aporte a la música y a la lucha contra la opresión. El líder del mítico grupo chileno Quilapayún recibió un abrazo de honor y escuchó al público de Biarritz entonar El Pueblo Unido Jamás Será Vencido, una canción contra la dictadura chilena que se volvió un himno planetario. Eduardo Carrasco.
7: Para nosotros es muy emocionante, porque no es la primera vez que venimos a Biarritz. Hemos estado muchas veces acá en los tiempos en que había en Francia una gran soledad.
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10: Temperatura mínima prevista para la ciudad de La Rioja, 16 grados. La máxima llegará a 27. La UNLAR mantiene abierta la convocatoria 2026 para proyectos de investigación con financiamiento. Así lo informó la Secretaria de Ciencia y Tecnología de la Universidad Nacional de La Rioja, ingeniera Astrid Mercado, y explicó que la convocatoria contempla la participación de estudiantes graduados y no docentes dentro de los equipos de investigación. La presentación de propuestas podrá realizarse hasta el próximo 19 de octubre. Para los proyectos de investigación científica, los directores deben contar con categoría 3 o superior. En el caso de los proyectos de investigación multidisciplinarios, no es necesario contar con una categoría de investigador, aunque sí mantener una relación de dependencia con la universidad para acceder al financiamiento y realizar posteriormente la rendición. Entre las líneas prioritarias se encuentran el agua, la economía del conocimiento y las políticas públicas. Como parte de los requisitos administrativos, quienes quieran participar deberán solicitar el certificado de libre deuda correspondiente a financiamientos anteriores con una anticipación mínima de 72 horas. La medida busca evitar que proyectos con rendiciones pendientes avancen en el proceso de evaluación. Claudia López ocupará la banca de Pagotto en el Senado. El Gobierno Nacional expresó este martes su más sentido pésame por el fallecimiento del senador nacional por La Rioja, Juan Carlos Pagotto, y confirmó que Claudia Cecilia López ocupará la banca que queda vacante en el Senado de la Nación. Desde el gobierno queremos expresar nuestro más sentido pésame por el fallecimiento del senador, dijo el vocero, y en la misma comunicación Ravier confirmó que López será quien ocupe la banca de Pagotto y complete el mandato correspondiente en la Cámara Alta. Pagotto, de 74 años, sufrió un infarto en su domicilio en la jornada del martes. Había atravesado problemas de salud durante las últimas semanas y permaneció internado, aunque había participado de la última sesión del Senado realizada la semana pasada. Informó para el Radar de Noticias NOAA Soledad Luna desde Multimedia UNLAR con la edición de Ignacio Aparicio.
11: Jujuy. Temperatura máxima para San Salvador de Jujuy, 20 grados. Cerraron el paso de Jama por las condiciones meteorológicas del lado chileno. La medida rige desde las 14 del martes 29 de septiembre debido a un evento meteorológico sobre la ruta en Chile. El paso internacional de Jama permanece cerrado de manera preventiva debido a un evento meteorológico que afecta la ruta de Chile número 27, según el reporte de transitabilidad a las 13:45 personal de migraciones informó que el complejo fronterizo cerraría a partir de las 14 horas del martes. Hasta el momento, las autoridades no comunicaron cuándo se retomará el tránsito y se recomienda a quienes tengan previsto viajar consultar el estado del paso antes de dirigirse hacia la zona. la Facultad de Ciencias Agrarias realizará una jornada de capacitación sobre higiene, seguridad y salud ocupacional. La Facultad de Ciencias Agrarias de la UNCU realizará el miércoles 30 de septiembre una jornada de capacitación sobre los debates de ART y el trabajo de la Comisión de Higiene, Seguridad y Salud Ocupacional. La actividad estará destinada a toda la comunidad de la Facultad de Ciencias Agrarias y durante la jornada se presentará la Comisión de Higiene y Seguridad a sus integrantes y funciones. También se dará a conocer la Comisión de Riesgo Químico junto con sus integrantes y las tareas que desarrolla. Informó desde UNCU Radio Andrea Velasco con edición de Jorge Cruz.
9: Salta.
12: Cielo mayormente nublado en la ciudad de Salta capital con una máxima para hoy de 20 grados. En la Universidad Nacional de Salta, las autoridades universitarias recibieron a representantes de la Subsecretaría de Empleo, Cooperativas y Mutualidades. Ambas instituciones comenzaron a trabajar en una agenda conjunta orientada a fortalecer la vinculación entre la comunidad universitaria y las oportunidades de formación y empleo disponibles en la provincia. En este marco, el rector de la universidad, Magíster Miguel Lina, recibió a la Subsecretaria de Empleo, Cooperativas y Mutualidades del Gobierno de la provincia de Salta, la señora María Agustina Casares Alvarado, quien asistió acompañada por integrantes de su equipo. Del encuentro participaron también el secretario general de la universidad, el contador Juan Alberto Mariscal Rivera, el secretario académico, el doctor Néstor Hugo Romero, la vicedecana de la Facultad de Ciencias Económicas, Jurídicas y Sociales, la contadora María Alejandra Navas, y el secretario de Asuntos Institucionales y Administrativos de esa facultad, el contador Fernando Echazú Russo. El acercamiento surgió a partir de la Feria de Empleabilidad organizada por la universidad, luego de la cual representantes de la Subsecretaría de Empleo tomaron contacto con la universidad para presentar la Plataforma Provincial Formación y Empleo, una herramienta que reúne y vincula propuestas de formación y oportunidades laborales en Salta. El Ministerio de Desarrollo Social de la provincia inició tareas de asistencia en distintos municipios afectados por las inclemencias climáticas, mientras continúan los relevamientos para determinar el alcance de los daños. El ministro Mario Mimesi confirmó que equipos del organismo se dirigen a Tartagal, El Potrero, Coronel Moldes y General Güemes, con intervenciones coordinadas junto a las autoridades municipales. Seguimos articulando con los municipios las tareas de otras posibles asistencias en lugares donde continúan los relevamientos, señaló Mimesi. El funcionario indicó además que las acciones se coordinan a través del Comité de Emergencia Climática, integrado por distintas áreas del gobierno provincial. Para el Radar de Noticias NOAA, informó Esmeralda del Carmen Butt, edición de notas Fernando Aramayo.
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11: Reporte Federal de Noticias desde Jujuy. Realizarán en Jujuy un conversatorio sobre inteligencia artificial y discapacidad. La actividad será virtual y gratuita. El Ministerio de Desarrollo Humano de Jujuy, a través de la Dirección Provincial de Inclusión de Personas con Discapacidad, realizará este viernes 2 de octubre el conversatorio IA y Discapacidad. Más herramientas, más inclusión. El encuentro se desarrollará a las 18 horas de manera virtual a través de Google Meet y estará destinado a personas con discapacidad y al público en general. La propuesta busca promover el conocimiento de recursos tecnológicos que permitan reducir barreras y ampliar las oportunidades de participación, contribuyendo a una mayor autonomía de las personas con discapacidad. Para inscribirse, las personas interesadas pueden rellenar un formulario ingresando a la página web o buscando como IA y Discapacidad para Herramientas Más Inclusión Conversatorio. Organiza el Ministerio de Desarrollo Humano de la provincia de Jujuy.
15: Ingreso 2027 para abogacía y enfermería. Este jueves 1 de octubre comienzan las preinscripciones. Desde el 1 hasta el 25 de octubre del 2026 estará habilitada la preinscripción para ingresar a las carreras de abogacía y enfermería universitaria de la UNJU. El trámite se realizará de manera online a través del CIU Guaraní. La coordinadora de Escuelas Superiores de la UNJU, Soledad Río, explicó en UNJU Radio que ambas carreras mantienen una importante demanda y remarcó la importancia de realizar preinscripción dentro del plazo establecido. Informó desde UNJU Radio Andrea Velasco, con edición de Jorge Cruz.
16: Centro y Litoral.
17: Reporte Federal de Noticias desde Paraná, provincia de Entre Ríos. La provincia e YPF firmaron un acuerdo para potenciar la producción de arenas silíceas. El convenio tiene como fin el desarrollo de infraestructura que permita hacer más eficiente la logística para Vaca Muerta. Dio detalles el gobernador de Entre Ríos, Rogelio Frigerio.
18: La posibilidad de integrar a Entre Ríos, a ese gran mundo que representa Vaca Muerta, con el potencial enorme y la realidad ya que tiene. Y bueno, nosotros no tenemos solo arena, tenemos muchos proveedores que entendemos pueden servir para potenciar este desarrollo que está llevando adelante YPF. Y queremos que sean tomados en cuenta. YPF considera también lo mismo, que es importante este proceso de interacción. Así que bueno, eso se plasmó recién en un acuerdo que es muy importante para nosotros.
17: Informó para el Reporte Federal de Noticias la Universidad Nacional de Entre Ríos. Producción, locución y operación técnica, José Alberto Trovato.
19: Reporte Federal de Noticias desde la radio de la Universidad Nacional de Río Cuarto. La rectora de nuestra universidad le pidió al gobernador Yarlora que los diputados de su partido voten un presupuesto 2027 que contemple el pedido de las universidades nacionales. Durante un acto realizado en la Universidad de Río Cuarto, donde se puso en marcha una obra provincial para el funcionamiento de una agencia de innovación que articule con la Universidad Nacional, la rectora Marisa Rovira le realizó el pedido al mandatario provincial ante el inminente tratamiento del presupuesto nacional 2027.
20: Que como sistema universitario público estamos confiados del apoyo que vamos a recibir de los representantes cordobeses, legisladores de la provincia de Córdoba que nos representan en el Congreso de la Nación, a la hora de apoyar un presupuesto 2027 que nos permita planificar, que nos permita sostener y garantizar una educación de calidad, que nos permita seguir generando conocimiento socialmente útil.
19: Javier Lucero para el Reporte Federal de Noticias desde la Universidad Nacional de Río Cuarto.
16: Patagonia.
21: Presentaron la Ruta del Fuego, un circuito turístico binacional de 1.800 kilómetros. La iniciativa fue lanzada en el marco de la Feria Internacional de Turismo 2026, con la participación de representantes de Tierra del Fuego y de comunas chilenas. El recorrido integra atractivos naturales, estancias y patrimonio cultural de Argentina y Chile. Desde el Instituto Fueguino de Turismo destacaron el carácter de integración binacional del proyecto y su potencial para consolidar una oferta turística compartida. Finalizó la diplomatura en planificación estratégica que articularon el municipio de Ushuaia, la UNTDF y la Fundación Participar. En la sede de la Universidad Nacional de Tierra del Fuego se realizó la entrega de certificados de la Diplomatura en Planificación Estratégica en Gobiernos Locales que impulsaron la Municipalidad de Ushuaia, la UNTDF y la Fundación Participar Argentina. La propuesta de formación estuvo destinada a trabajadores municipales y a la comunidad en general. Como resultado concreto, más de 50 personas finalizaron el curso y se elaboraron más de 14 proyectos para estar en la ciudad de Ushuaia. Informó Florencia Basso, editó Noelia Mangín, desde la radio de la Universidad Nacional de Tierra del Fuego, Antártida e Islas del Atlántico Sur, Universidad Pública Argentina.
16: AMBA.
22: Reporte Federal de Noticias desde La Matanza, provincia de Buenos Aires.
0: Crisis industrial. La producción cayó un 10,2% desde el inicio del gobierno. Un informe del CEPA, elaborado con datos oficiales, señala que la actividad industrial se contrajo desde diciembre de 2023 hasta junio de 2026. Entre las causas señaladas aparecen el aumento de las importaciones de bienes del consumo, el incremento de las tarifas energéticas y la eliminación de programas y herramientas de apoyo a las pymes. En el mismo periodo cerraron 4.020 empresas y se perdieron más de 97.000 puestos de trabajo registrados. La Universidad Nacional de La Matanza participó del primer seminario federal sobre clima y salud. Este miércoles 30 de septiembre se realiza el primer encuentro del Seminario Interuniversitario Federal de Clima y Salud, organizado por la Red Interdisciplinaria Federal de Estudios de Clima y Salud, con participación de un grupo de investigación de la UNLAM. El encuentro aborda escenarios climáticos y regionales ante la llegada del fenómeno del Niño y sus posibles impactos sobre la salud, el ambiente y el territorio. La segunda instancia será el 5 de noviembre y tendrá formato de taller. Informó para el Reporte Federal de Noticias la Universidad Nacional de La Matanza. Locución y edición, Rocío Díaz.
16: Provincia de Buenos Aires.
22: Ante la próxima visita del Papa León XIV a Luján, prevista para el 11 de noviembre, el municipio, la Basílica Nacional Nuestra Señora de Luján y la Asociación Civil Lujaneritos comenzaron a trabajar en una propuesta para garantizar el cuidado de los perros comunitarios que habitan en la Basílica y la Plaza Belgrano. La iniciativa busca convocar a vecinos, vecinas y organizaciones que deseen colaborar con el resguardo preventivo de los animales durante el desarrollo del evento. La propuesta fue presentada por la Asociación Civil Lujaneritos, que planteó la necesidad de anticiparse a las modificaciones en la circulación, los vallados y el movimiento masivo de personas que podrían afectar a los animales que habitualmente permanecen en la zona. A partir de esta iniciativa se realizó una reunión de trabajo de las que participaron autoridades municipales junto con representantes de la Basílica y de la Asociación para avanzar en la organización de un dispositivo de cuidado. La Universidad Nacional de Luján desarrollará el primero de tres encuentros presenciales previstos en el marco de una capacitación sobre la ley Micaela desde las 14 en el Salón Auditorio Dardo Doronzoro de la sede central y abierto a toda la comunidad. Este primer encuentro contará con la presencia de autoridades de la UNLU y será un conversatorio público con integrantes de diferentes proyectos de investigación en problemáticas de género que se llevan a cabo en la institución y forma parte de la capacitación de actualización sobre los alcances y características de la ley que se brinda desde el pasado 16 de septiembre dirigido a autoridades y representantes de órganos colegiados. Informó desde Radio Universidad Nacional de Luján para el Reporte Federal Betina Ábalos, edición Ricardo Castiñeira.
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0: 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La Facultad de Derecho de la UNCA abre las inscripciones para el curso de posgrado Actualización en Reforma Laboral Argentina. La propuesta, con modalidad a distancia, abordará las modificaciones de la Ley 27.742 y tendrá una duración de 2 meses con 60 horas de carga horaria. El dictado inicia en octubre. Podés inscribirte completando el formulario disponible en el sitio derecho.unca.edu.ar y redes de la Facultad de Derecho. 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

sabe más. ¿Lo sabes? ¿Dónde está mi marido? ¿En África o en Benelux? Por favor, que no hay más.

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0: 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La Facultad de Humanidades dicta el seminario de posgrado Poéticas de la Memoria a cargo de Ana Moaded y Lucía Fernández. El cursado será presencial este viernes 2 y sábado 3 de octubre en el aula de posgrado en Rivadavia 265. Doctorados se inscriben por Xu Guaraní y alumnos externos por email a dirección de doctorado@uma.unca.edu.ar. 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